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4: Muchas felicidades para doña Paula Cruz de Flores. Hoy está de cumpleaños. Hasta la esperanza de parte de su sobrina. Muchísimas felicidades. Hoy en la grata fecha de su cumpleaños, doña Paula. Muchas felicidades.

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5: 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Partidos para hoy durante el Mundial. Brasil enfrenta a las 11 de la mañana a Japón. A las 2:30 de la tarde, Alemania enfrentando a Paraguay, y en la noche, a las 7 de la noche, Países Bajos frente a Marruecos. Esos son los tres partidos para este día. Ayer, Canadá clasificó hacia los octavos de final. Solamente está esperando resultados nada más. Canadá ayer ganó 1-0 frente a Sudáfrica. Avanza y está esperando directamente el ganador entre Países Bajos y Marruecos. Hoy se define quién avanza entre Alemania y Paraguay para avanzar a los octavos. Además también de Estados Unidos contra Japón. Va a estar bastante bonito este día.

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0: Yo he venido para que tengan vida y la tengan en abundancia. Palabra del Señor.
1: Gloria a Dios, a ti, Señor Jesús.
2: Estos son los que viviendo en nuestra carne, con su sangre fecundaron a la iglesia, bebieron el cáliz del Señor y fueron hechos amigos suyos. Muy buenos días, amados hermanos y hermanas, jóvenes, hermanos mayores, que están en sintonía a través de esta radio La Fabulosa y también por medio del internet, allá a la distancia, muchos hermanos que se conectan. Para todos, un saludo grande de parte de nosotros acá en cabina. Que Dios bendiga a cada uno de ustedes, amados hermanos. Hoy este día, pues la iglesia está de fiesta, celebra dos santos. Hay una solemnidad grande en la iglesia. Este día 29 de junio. Este día es el día de San Pedro y San Pablo. Un saludo para todos los hermanos que llevan este nombre. Que Dios les bendiga grandemente y también a los que son nacidos este día y llevan este nombre, que Dios derrame ricas y abundantes bendiciones en cada uno de ustedes. Estamos, hermanos, en la 13ª semana del tiempo ordinario y este día, inicio de semana, le corresponde a la pastoral social de la comunidad central. La iglesia, pues como les decía, mis amados hermanos, estamos de fiesta. Grandes son los dos pilares de la iglesia, como es el apóstol San Pablo y el apóstol San Pedro. Nos dice la biografía de estos dos santos. Esta solemnidad es una de las más antiguas y solemnes del año litúrgico. Mucho antes de la fiesta de Navidad, ya en el siglo IV, se celebraban tres santas misas en la Basílica de San Pedro, en San Pablo extramuros y en las catacumbas de San Sebastián, donde fueron escondidas sus reliquias para evitar su profanación. Con la fuerza de la fe y el amor a Jesucristo, anunciaron el Evangelio, siendo martirizados durante la persecución de Nerón. San Pedro en la colina Vaticana 64 y San Pablo en las tres fuentes 67. En este momento, hermanos, vamos a comunicarnos con nuestro Padre Dios para agradecerle grandemente por darnos la oportunidad de poder estar acá en este lugar. Para esto, pues, va a quedar nuestra hermana Maribel con lo que es la primera oración.
3: En el nombre del Padre, del Hijo y del Espíritu Santo. Amén. Amado Señor, en esta mañana te damos gracias por el don de la vida. Gracias, Señor, porque nos permites levantarnos, abrir nuestros ojos, contemplar tu creación, Señor. Gracias, mi Cristo Jesús. Te agradecemos grandemente esta oportunidad que nos estás regalando, Señor Jesús, de poder hablarte, de poder, Señor, comunicarnos contigo, de poder alimentarnos con tu bendita palabra en esta mañana, a estas horas tempranas. Gracias, mi Cristo, porque tú nos amas, porque tú nos abrazas, porque tú nos invitas en cada momento de nuestra vida, Señor, a llevar nuestra mirada, Señor, a ti. Gracias, gracias por sentirnos necesitados de ti, Señor. Bendito y alabado sea, Señor Jesús. Queremos ponernos, Señor, en este día, en todas nuestras actividades, en tus benditas manos, Señor Jesús, para que tú seas nuestro pensar, nuestro sentir, nuestro actuar, Señor Jesús. Que nos abandonemos, Señor Jesús, a tu presencia, para poder ser solidarios, para poder ser generosos, mi Cristo bueno. Gracias, mi Señor, ayúdanos. No quites tu mirada de nosotros que estamos necesitados. Gracias, bendito seas, alabado y glorificado sea mi Santísimo Señor. Agradecerte por tantas bendiciones que nos regalas, por esta radio, Señor Jesús. Te queremos agradecer porque se permite, Señor Jesús, que a través de ellos puedan muchos hermanos que están quizás en su casa postrados, puedan escuchar y puedan alimentarse de tu palabra. Gracias, Señor, por todas esas cosas buenas y generosas que tú nos regalas. Después de agradecerte por tantas bendiciones, Señor Jesús, que tú nos regalas, queremos reconocernos que somos pecadores y te pedimos perdón. Perdónanos, Señor Jesús, por tantas cosas que te decimos por esa falta de amor, por esa indiferencia, Señor Jesús. Perdona porque muchas veces los resentimientos, Señor Jesús, cuánto odio, no nos permite, Señor, avanzar. Y son esas cadenas, Señor, que te pedimos que tú las rompas, Señor Jesús. Ayúdanos porque sin ti no es posible avanzar, mi Cristo Jesús. Limpia nuestra mente, nuestro corazón, todo nuestro ser, Señor Jesús, para que seamos dóciles, para que podamos, Señor, caminar a la luz de tu bendita palabra. Llénanos de tu gracia, de tu amor, de tu misericordia, mi Señor Jesús. Bendito y alabado seas, mi Cristo bueno. En tus manos benditas nos ponemos con cada una de estas actividades, Señor. Que seas tú nuestro guía, que seas tú nuestra luz. Llénanos de tu gracia, bendito, bendito y alabado seas, mi Señor. Bueno, en esta mañana vamos a felicitar de una manera muy especial a los cumpleañeros de este día. Son María Elena Álvarez, Pedro Pablo Cruz, Ana Paula Cruz de Flores, Pedro Ángel Núñez, Brenda María Alvarenga y todos aquellos hermanos, ¿verdad?, que hoy están pues de manteles largos. Que el Señor los bendiga grande y abundantemente.
2: Muchas felicidades en sus cumpleaños a los que cumplen años este día. Que Dios derrame ricas y abundantes bendiciones en cada una de sus vidas. Vamos a dar las lecturas que nuestra Santa Madre Iglesia nos regala. Y para este día, la primera lectura está tomada del libro de los Hechos de los Apóstoles, en el capítulo 12, versículos del 1 al 11. El salmo que vamos a escuchar es el Salmo 33, y su respuesta nos dice: el Señor me libró de todos mis temores. La segunda lectura de la carta del apóstol San Pablo a Timoteo, en el capítulo 4, versículos del 6 al 8 y versículos del 17 al 18. El Santo Evangelio, hermanos, está tomado del evangelista según San Mateo, en el capítulo 16, versículos del 13 al 19. Vamos a quedar en este momento leyendo lo que es el Salmo.
3: Salmo 33. El Señor me libró de todos mis temores. Bendeciré al Señor a todas horas. No cesará mi boca de alabarlo. Yo me siento orgulloso del Señor, que se alegre su pueblo al escucharlo.
2: El Señor me libró de todos mis temores.
3: Proclamemos la grandeza del Señor y alabemos todos juntos su poder. Cuando acudí al Señor, me hizo caso y me libró de todos mis temores.
2: El Señor me libró de todos mis temores.
3: Confía en el Señor y saltarás de gusto. Jamás te sentirás decepcionado, porque el Señor escucha el clamor de los pobres y los libra de todas sus angustias.
2: El Señor me libró de todos mis temores.
3: Junto a aquellos que temen al Señor, el ángel del Señor acampa y los protege. Haz la prueba y verás qué bueno es el Señor. Dichoso el hombre que se refugia en él.
2: El Señor me libró de todos mis temores. Gloria al Padre, al Hijo y al Espíritu Santo.
3: Como era en un principio, ahora y siempre, por los siglos de los siglos. Amén.
2: Quedamos escuchando una bonita alabanza.

0: vamos a escuchar tomado del evangelista San Mateo. Gloria a ti, Señor Jesús. En aquel tiempo, cuando llegó Jesús a la región de Cesarea de Filipo, hizo esta pregunta a sus discípulos: ¿quién dice la gente que es el Hijo del Hombre? Ellos le respondieron: unos dicen que eres Juan el Bautista, otros que Elías, otros que Jeremías o alguno de los profetas. Luego les preguntó: ¿y ustedes quién dicen que soy yo? Simón Pedro tomó la palabra y le dijo: tú eres el Mesías, el Hijo del Dios vivo. Jesús le dijo entonces: dichoso tú, Simón, hijo de Juan, porque esto no te lo ha revelado ningún hombre, sino mi Padre que está en los cielos. Y yo te digo a ti que tú eres Pedro, y sobre esta piedra edificaré mi iglesia. Los poderes del infierno no prevalecerán sobre ella. Yo te daré la llave del reino de los cielos. Todo lo que ates en la tierra quedará atado en el cielo, y todo lo que desates en la tierra quedará desatado en el cielo. Palabra del Señor.
1: Gloria y honor a ti, Señor Jesús.
0: Queremos en este momento saludar a la comunidad de Zafra, que está de fiestas patronales. Ellos son bendecidos grandemente porque tienen como patronos a San Pedro y San Pablo. Que la pasen muy bonito, mis queridos hermanos. Que Dios les bendiga grandemente y que sea de gran bendición la celebración de San Pedro y San Pablo en este día que se celebran estos dos santos. Va a quedar nuestra hermana Maribel con la reflexión del Santo Evangelio.
1: ¿Quién dice la gente que es el Hijo del Hombre? La respuesta de los discípulos dan razón de los comentarios que se escuchan. Dicen: unos dicen que es Juan el Bautista, otros que Elías, otros que Jeremías o alguno de los profetas. ¿Y ustedes quién dicen que soy yo? Bueno, son dos preguntas fundamentales, ¿verdad?, que definen la fe cristiana. Dice: ¿quién es Jesús para la sociedad actualmente? ¿Quién es Jesús para la sociedad? ¿Y quién es Jesús para mí y para cada uno de ustedes, hermanos? La confesión de Pedro no surge de una lógica humana, sino de una revelación divina. Jesús no se conforma con lo que otros dicen de él. Simón responde con valentía, reconociendo la divinidad de Jesús. Jesús aclara que esta certeza, dice, no viene ni de la carne ni de la sangre, no de ningún hombre, sino es una revelación del Padre Celestial. Ante la respuesta de Simón, Jesús le cambia nombre y le dice: te llamas Pedro, que significa roca, y declara: yo a mi vez te digo que eres Pedro, y sobre esta piedra edificaré mi iglesia. La iglesia no es de Pedro, es de Jesús. Quien edifica la iglesia es Jesús. Pedro es esa piedra fundamental sobre la cual se asienta la casa que construye Jesucristo. La iglesia siempre necesita esa cabeza visible que nos guíe, ¿verdad?, todos los cristianos católicos. La tarea del Papa es cuidar que los cristianos de hoy se encuentren con Cristo. Y la iglesia nos lleva, ¿verdad?, en ese camino para poder tener esa finalidad, ¿verdad?, de conocer, de querer, de amarlo, de entregarlo, de servir, ¿verdad?, a la iglesia y por ende a nuestro Señor Jesucristo. Así como Jesús confió en Pedro, hoy nos llama a cada uno de nosotros, ¿verdad?, para que seamos esas piedras vivas en la edificación de la comunidad cristiana. Bueno, queridos hermanos, ¿verdad?, que el Señor, con la intercesión de San Pedro y San Pablo, nos ayuden a caminar para tener ese encuentro verdadero con nuestro Señor Jesucristo y que Él vivo en nuestros corazones, en nuestra vida, ¿verdad?, nosotros podamos reflejar ese amor con Él. Alabado sea nuestro Señor Jesucristo.
0: Por siempre sea alabado. Muy bonita la reflexión que nos compartió la hermana Maribel referente a lo que es el Evangelio de este día. Un evangelio, hermanos, que nos da, pues, siento yo, como una certeza, una seguridad, una alegría para todos los cristianos de saber que estamos en la iglesia que Cristo fundó, en aquella como decía la hermana Maribel, la iglesia, quien la fundó es Cristo Jesús. Y qué maravilloso, hermanos, que hemos tenido la gran bendición de que el Señor nos llamó a su iglesia por nuestros propios nombres, nos llamó a nosotros y usó los medios. ¿Cuáles son los medios? Nuestros hermanos, los que en ese tiempo que nosotros llegamos, nos aportaron esta buena nueva de salvación que hacía más de 2000 años que Cristo había anunciado, porque eso fue lo que Cristo vino a hacer cuando fue enviado por nuestro Padre Dios a que naciera en esta tierra. Estuvo mucho tiempo con sus papás y luego emprendió la misión que había sido puesta en él de anunciar esta buena nueva que nosotros hoy leemos, hermanos. ¡Qué gran bendición! Yo siempre que medito los evangelios digo, ¡qué regalo más grande, maravilloso nos dejó nuestro Señor Jesucristo! Y también los apóstoles, ¿verdad? Porque si nos vamos a leer las cartas de San Pedro, hermanos, son consejos para cada uno de nosotros, de personas que sí vivieron el Evangelio y anduvieron con Jesús y obedecieron lo que nuestro Señor les dijo. Y vemos, hermanos, de que ahora nosotros tenemos que tomar estas preguntas que hace el Señor en aquel tiempo a estos apóstoles, que hagámoslas también nosotros nuestras, porque nos dice, ¿quién dice la gente que es el Hijo del Hombre? Los apóstoles le respondieron, unos dicen que eres Juan el Bautista, otros que Elías, otros que Jeremías o alguno de los profetas. Pero la pregunta que les hizo ya personalmente a ellos, que les dice, ¿y ustedes quién dicen que soy yo? Esta pregunta tiene que ser para todos nosotros, hermanos. ¿Quién es Jesús para nosotros? Hermanos, ¿quién es Jesús para nosotros? Lo más esencial, lo más principal, lo más mejor que hemos llegado a conocer, que hemos llegado a descubrir, hermanos, Yo le digo a Jesús, Jesús, yo nada soy sin ti. Yo nada soy sin ti porque me siento como una hoja seca que el viento la lleva y la trae. Si me descuido, cuando me descuido, he descubierto esto, que yo nada soy sin ti, le digo yo a Jesús. Entonces Jesús tiene que ser para nosotros, hermanos, lo primordial de nuestra vida. Él mismo nos dice, quien quiere más a su madre, a su padre, a su esposo, a sus hijos, a sus nietos, más que a mí, no es digno de mí. Entonces, pero no nos está diciendo Jesús que no querramos a nuestra familia. Van a quedar, están en segundo lugar, pero lo primordial para todos nosotros es Jesús de Nazaret, el Hijo de Dios, el Dios vivo, el Salvador del mundo, hermano. Porque a veces habemos muchas personas que creo yo que no están convencidos de que Jesús es el Hijo de Dios y que fuera de Él no podemos encontrar nada bueno referente a lo que nosotros vamos luchando, hermano, que es la salvación de nuestra alma. Porque aquí podemos vivir 70, 80 años, pero allá nos espera una eternidad, hermano, y tenemos que tener muy en cuenta eso, que queremos ir a sufrir toda la eternidad allá en el cielo, si tenemos la oportunidad acá en la tierra con esta palabra bendita que el Señor mismo nos ha dejado, que los profetas nos han dejado también a nosotros. Hermanos, tenemos que tomar en serio que lo que nos falta de nuestra vida, en ningún momento vayamos nosotros a dudar de que Jesús es nuestro Salvador. Pidámosle al Señor que nos ayude verdaderamente, hermanos, a enamorarnos cada día más de Él, que Él sea ese alimento espiritual, porque lo es, y que nos sintamos necesitados, así como nos sentimos la necesidad del alimento para el cuerpo, que también así tengamos esa necesidad de ese alimento espiritual. Recordemos este evangelio y vemos la gran bendición que tenemos, que Jesús depositó en este hombre, San Pedro apóstol. Dice que Jesús le dijo entonces: dichoso tú, Simón, hijo de Juan, cuando le dio la respuesta, que le dijo: tú eres el Mesías, el Hijo del Dios vivo. Le dice Jesús: dichoso tú, Simón, hijo de Juan, porque esto no te lo ha revelado ningún hombre, sino mi Padre que está en los cielos. Gloria al Señor, hermanos. Y yo te digo, le dice Jesús a San Pedro, no se lo dijo cuando estaba muerto, hermano, se lo dijo cuando estaba vivo. Lo escuchó San Pedro, que le dijo: tú eres Pedro, y sobre esta piedra yo edificaré mi iglesia. Los poderes del infierno no prevalecerán sobre ella. Yo te daré la llave del reino de los cielos. Todo lo que ates en la tierra quedará atado en el cielo, y todo lo que desates en la tierra quedará desatado en el cielo. Hermanos y hermanas, qué precioso lo que nuestro Señor Jesucristo depositó en este hombre que Él eligió entre los 12 apóstoles, hermanos. Aquí el Señor ya sabía que Pedro lo iba a negar, que él iba a tener miedo, que iba a entrar cuantas cosas dentro de él, pero que el corazón que tenía San Pedro, él ya lo conocía, y encontró cosas buenas en él para que pudiera darle este gran compromiso, este privilegio de decirle que yo te digo a ti que tú eres Pedro y sobre esta piedra, piedra, ya no Pedro, sino le quita el nombre, piedra, edificaré mi iglesia. Pedro llegó a ser esa roca firme, hermanos y hermanas, donde Dios confió y depositó en él la iglesia a la cual nosotros pertenecemos, y le dio más todavía. Le dijo, edificaré mi iglesia y los poderes del infierno no prevalecerán sobre ella. ¿Cuántos problemas, en cuántas dificultades se ha encontrado la iglesia, hermano, pero no la han

0: 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Santa Misa en la sede a las 6:30 a.m. Fiesta patronal en la comunidad de Zafra. La misa será a las 1 p.m. Martes 30. Santa Misa en la sede a las 6:30 a.m. Santa Misa en el Baratillo a las 2 p.m. Santa Misa en los Melgares a las 4 p.m. Miércoles 1 de julio. Santa Misa en la sede a las 6:30 a.m. Jueves 2 de julio. Santa Misa en la sede a las 6:30 a.m. Santa Misa con la Guardia de Honor del Santísimo a las 8:30 a.m. Hora Santa a las 6 p.m. Viernes 3 de julio. Santa Misa en la sede a las 6:30 a.m. Santa Misa con el Apostolado de la Oración a las 9 a.m. Santa Misa y Reunión General de Encuentros Conyugales a las 5:30 p.m. Sábado 4 de julio. Santa Misa en la sede a las 6:30 a.m. Retiro de seguimiento de Pastoral Juvenil iniciando a las 7:30 a.m. en el Templo del Inmaculado Corazón de María. Inicio de charlas de adultos y jóvenes que quieran recibir los sacramentos de iniciación cristiana como el bautismo, la comunión y la confirmación aquí en el sector central son todos los sábados a las 2 p.m. y en las comunidades en los horarios asignados por los delegados. Santa Misa en Quebrada Honda, el Algodón a las 2 p.m. y Misa de Matrimonio en la sede a las 4:30 p.m. Domingo 5 de julio, Santa Misa a las 6 a.m. Inicio de charlas prebautismal a las 7:30 a.m. Santa Misa a las 9 a.m. Misa de clausura del retiro en el Inmaculado Corazón de María a las 2 p.m. Santa Misa a las 5 p.m. Nota, la liturgia del próximo domingo de las 9 a.m. le corresponde a la zona 2, el Divino Salvador del Mundo, anima el coro de Roxana y Roque. Chepe Romero, hermanos y familia, invita a familiares y amistades a los rezos por cumplir un año de fallecida Francisca Edith Romero. Los rezos se llevarán a cabo a las 4 p.m. en su casa de habitación, ubicada en el barrio El Recreo, salida a Pasaquinita, finalizando el martes 17 de julio con una asamblea a las 4 p.m. Por acompañarles, agradece Chepe Romero, hermanos y familia.
1: Queremos agradecer grandemente a todos los hermanos que colaboran para que estos programas podamos tenerlos tanto por la mañana como por la tarde. Tenemos aquí unos nombres: la hermana Digna Emérita Reyes, la hermana Delmi Álvarez, Luisa Rodríguez de Canales, María Jacinta Herrera, comunidad de los Mojones, de los Melgares, perdón, y familia Humansor. Se les agradece grandemente, hermanos. Y Dios, pues, derrame abundantes bendiciones en ustedes. Les quería comunicar también que se está rezando ya los 40 días de la hermana Claudia. María Claudia Cano se reza todos los días a las 5 de la tarde.
0: Se convoca una reunión de carácter urgente para el día martes 30 de junio en el Salón San Juan Pablo II a las 5:30 p.m. a los siguientes hermanos: Chepe Fuentes, Reyes Hernández, Pedro Ventura, César Santos y esposa, Angélica Aguilera, Rubia de Herrera, Sandra Cerratos, Valentín Benítez, Merly de Guevara, Fermín Contreras, Gloria Andrade, Jorge Herrera, Arnulfo Villatoro, Juan Canales, Xiomara García, Elsa de Ventura y Erika de Canales, Elida Díaz, Dinora Rosales y Esteban Sosa.
1: La familia Borja invita a familiares y amistades a los rezos por cumplir 6 meses de fallecido Evarista Borja. Los rezos se llevan a cabo a las 4:30 p.m. en su casa de habitación, ubicada en Caserío La Presa, San Sebastián, finalizando

0: jueves 2 de julio, iniciando con una asamblea a las 3 p.m. por acompañar, agradece la familia Blanco Borjas.
1: La familia Rodríguez invita a familiares y amistades a un rosario y una asamblea por cumplir 40 días de fallecido su querido padre y abuelo José Isabel Rodríguez. Se llevará a cabo el lunes 29 de junio en la que fue su casa de habitación ubicada en Cantón Pasaquinita, iniciando con el rosario a la 1:50 p.m. y la asamblea a las 3 p.m. Por acompañar, agradecen sus hijos y nietos. La comunidad de Zafra invita a todos los hermanos a participar de su fiesta patronal en honor a San Pedro y San Pablo a realizarse este 29 de junio. El lunes 29 de junio hay un convivio espiritual iniciando a las 9 de la mañana y la Santa Misa a la 1 de la tarde, siempre en la comunidad de Zafra. La familia Aragón Velázquez invita a amistades y amigos a que les acompañen a una misa por cumplir 8 años de fallecida su querida madre, Juana Isabel Velázquez. Se llevará a cabo el 1 de julio a las 3 p.m. en la iglesia del Cantón Valle Fuera, Pasaquina. Por acompañarles, agradece la familia.
0: Tránsito Medina Cruz Medina y Carmen Medina invitan a familiares y amistades a una asamblea por cumplir 6 meses de fallecida María Dolores Medina. Se llevará a cabo el sábado 4 de julio a las 5 p.m. en la que fue su casa de habitación ubicada frente a Colonia El Prado. Por acompañar, agradecen sus hermanas y demás familia. Antonia Alfaro y familia invitan a familiares y amistades a fin de novenario por cumplir 9 días de fallecido Carlos Efraín Granados Lazo. Se llevará a cabo el lunes 29 de junio, iniciando con un rosario a las 2 p.m. y una asamblea a las 6 p.m. en la que fue su casa de habitación, ubicada en el barrio Las Delicias. Por acompañar, agradece a Antonio Alfaro y familia. La familia May invita a familiares y amistades a los rezos por cumplir 9 días de fallecida Eufemia Maya. Los rezos se llevan a cabo a las 4 p.m. en su casa de habitación, ubicada en el Cantón Limón, finalizando el miércoles 1 de julio. Por acompañar, agradece la familia Amaya. Padre, te alabamos, te bendecimos, te damos la gracia por habernos dado esta oportunidad de poder estar acá en esta cabina de radio. Pedirte que bendigas a los propietarios de esta radio, al hermano Elías que está en cabina, que los bendiga grandemente a cada uno de ellos y a todos los que laboran en esta radio. Bendice, Señor, a todos los hermanos enfermos, los que están en sus casas, los que están en un hospital o en clínicas particulares. Señor, te pedimos, te suplicamos por cada uno de ellos, Señor, que si es tu santísima voluntad, tú puedes sanarlo. Bendice la iglesia, Señor. Bendícela, fortalécela, ayúdanos, aumentanos la fe, Señor Jesús. Y regálanos esa unidad, Señor, que pueda haber unidad siempre en la iglesia. Padre bueno, siempre te pedimos que nos vaya guiando día con día a través de tu palabra. Madre Santísima, Madre de Cristo y Madre de la iglesia, intercede siempre, Madre Santísima, por toda la iglesia, por todos los hermanos que están siempre al frente de un ministerio. Protege que con tu intercesión puedan recibir su protección en cada uno de ellos. Bendito seas, mi Señor, glorificado y ensalzado sea tu santísimo nombre, ahora y siempre, por los siglos de los siglos. Amén. Amén. Finalizamos este programa en el nombre del Padre, y del Hijo, y del Espíritu Santo. Amén. Amén.
2: Esperamos que al haber participado de este programa, tomemos conciencia que desde nuestro bautismo estamos llamados a ejercer el triple ministerio de Jesucristo: profeta, sacerdote y rey.
3: Que Dios nuestro Padre y la intercesión de todos los santos, en especial nuestra Madre la Virgen María, les bendigan siempre.

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10: 6 de la mañana con 32 minutos. A esta hora establecemos conexión con la parroquia de Santa Rosa de Lima para llevar la transmisión de la Santa Misa.
11: Pedro el apóstol y Pablo el maestro de las naciones nos han enseñado tu evangelio, Señor. En el nombre del Padre, del Hijo y del Espíritu Santo.
12: Amén.
11: La paz del Señor esté con todos ustedes, hermanos.
12: Y con tu espíritu.
11: Como iglesia celebramos hoy la solemnidad de los santos apóstoles Pedro y Pablo. Queremos encomendar a Dios al Papa. Hoy es un día de oración por el Santo Padre, el Papa León. Y también es día de oración por todos los sucesores de los apóstoles. Y queremos encomendar a nuestro obispo, Monseñor Fabio Colindres, en nuestra oración esta mañana. Vamos a escuchar hoy en una de las lecturas que la iglesia oraba por Pedro. En el momento en el que estaba preso, la iglesia estaba unida en oración por Pedro. Así nosotros hoy, como iglesia, nos unimos en oración por el Santo Padre y por los sucesores de los apóstoles, los obispos, para que el Señor los sostenga en esa tarea tan grande que les ha encomendado. Oramos en esta mañana con las siguientes intenciones: acción de gracias a Dios y a la Santísima Virgen María por cumplir un año más de vida. María Elena Álvarez Reyes. ¿Dónde está María Elena? Aquí está la cumpleañera. Felicidades, hermana. Oramos también en acción de gracias a Dios y a la Santísima Virgen por cumplir un año más de vida. Gloria de Gómez ofrece a Dios Pedro Gómez, hijos y nietos. Hermana Gloria, feliz cumpleaños. Y encomendamos al Señor también a los que nos piden oración, los enfermos, los presos, los migrantes. Pedimos a Dios y a la Santísima Virgen María por protección y bendición de Enrique Rosales, ofrece su mamá. Petición a Dios y a la Santísima Virgen por perdón, sanación y bendición en la familia Fuentes. Petición a Dios y a la Santísima Virgen María por la salud y liberación de Victorino Escobar. Petición a Dios y a la Santísima Virgen para que cubra con su manto y llegue bien a su destino, ofrece a Dios Sandra y Ryan Fuentes. Por nuestros difuntos, por José Isabel Rodríguez, en sus 40 días de fallecido, ofrecen sus hijos y nietos. Por el alma de Isidro Humansor, séptimo día de novena, ofrece su esposa y familia. Por el alma de Hortensia Álvarez, octavo día de novena, ofrece Roxana de Turcios y hermanos. Por el alma de Pedro Escobar, quinto día de novena, ofrece la comunidad de Limón. Por el alma de Nelly del Carmen Ortez, quinto día de novena, ofrecen sus hijos y nietos. Por el alma de Sebastián Alfaro, quinto día de novena, ofrecen sus hijos. Por el alma de Eufemia Amaya, séptimo día de novena, ofrecen sus hermanas en la fe. Por el alma de Evarista Borja, sexto día de novena, ofrecen sus hijos y familia. Por el alma de María Gladys Bonilla Colindres, séptimo día de novena, ofrece José María Benítez, hijos y su mamá. Por el alma de Germán Canales, cuarto día de novena, ofrecen sus hijos. Por el alma de María Claudia Decano, quinto día de novena, ofrece la familia. Por el alma de María Dolores Medina, cuarto día de novena, ofrecen sus hermanas. Por el alma de Carlos Efraín Granados Lazo, en el último día de novena, ofrece la familia. Por el alma de Gilberto Escobar Hernández, tercer día de novena, ofrecen sus hijas. Por el alma de María Santo Benítez, primer día de novena, ofrecen sus hijas y familia. Por el alma de Virgilio Blanco Guevara, seis meses de fallecido, ofrecen sus hermanos. Por el alma de Francisca Edith Romero, primer día de novena, ofrecen sus hijos y familia. Por el alma de Florentín Turcios Alberto, primer día de novena, ofrece la familia. Por el alma de Luis Santos Castro, en sus 9 años de fallecido, ofrece la familia. Por el alma de Marta Esther Ruiz, 13 años de fallecida, ofrece Margarita Ruiz. Por el alma de María Marcela Humansor de Gutiérrez, 3 años de fallecida, ofrecen sus hijos Fernando y Rosalinda. Por el alma de Milton Alexander García Bonilla, segundo día de novena, ofrecen sus padres y hermanos. Por el alma de Sofía Molina Ventura, primer día de novena, ofrecen sus hijos y nietos. Por los difuntos de la familia Fuente Bonilla, en la presencia de Dios, pidamos perdón de nuestros pecados.

0: Señor, ten misericordia de nosotros,
1: porque hemos pecado contra ti.
0: Muéstranos, Señor, tu misericordia
1: y danos tu salvación.
0: Dios Todopoderoso, tenga misericordia de nosotros, perdone nuestros pecados y nos lleve a la vida eterna.
1: Amén.

0: Oremos. Concédenos, Señor Dios nuestro, que nos ayude la intercesión de los santos apóstoles Pedro y Pablo, por quienes diste a tu iglesia las primeras enseñanzas de la misión recibida de lo alto, para que también por ellos nos des el auxilio de la salvación eterna. Por nuestro Señor Jesucristo, tu Hijo, que contigo vive y reina en unidad del Espíritu Santo y es Dios por los siglos de los siglos.
1: Amén.

0: Primera lectura del libro de los Hechos de los Apóstoles, versículo 12 del 1 al 11. En aquellos días, el rey Herodes mandó apresar a algunos miembros de la iglesia para maltratarlos. Mandó pasar a cuchillo a Santiago, hermano de Juan, y viendo que eso agradaba a los judíos, también hizo apresar a Pedro. Esto sucedió durante los días de la fiesta de los panes ázimos. Después de apresarlo, lo hizo encarcelar y lo puso bajo la vigilancia de cuatro turnos de guardia, de cuatro soldados de cada turno. Su intención era hacerlo comparecer ante el pueblo después de la Pascua. Mientras Pedro estaba en la cárcel, la comunidad no cesaba de orar a Dios por él. La noche anterior, el día en que Herodes iba a hacerlo comparecer ante el pueblo, Pedro estaba durmiendo entre dos soldados, atado con dos cadenas, y los centinelas cuidaban la puerta de la prisión. De pronto apareció el ángel del Señor y el calabozo se llenó de luz. El ángel tocó a Pedro en el costado, lo despertó y le dijo: "Levántate pronto". Entonces las cadenas que se sujetaban las manos se le cayeron. El ángel le dijo: "Cíñete la túnica y ponte las sandalias". Y Pedro obedeció. Después le dijo: "Ponte el manto y sígueme". Pedro salió detrás de él, sin saber si era verdad o no lo que el ángel hacía. Y le parecía más bien que estaba soñando. Pasaron el primero y el segundo puesto de guardia y llegaron a la puerta de hierro que daba a la calle. La puerta se abrió sola delante de ellos. Salieron y caminaron hasta la esquina de la calle y de pronto el ángel desapareció. Entonces Pedro se dio cuenta de lo que pasaba y dijo: "Ahora sí estoy seguro de que el Señor envió a su ángel para librarme de las manos de Herodes y de todo cuanto el pueblo judío esperaba que me hicieran". Palabra de Dios.
1: Te alabamos, Señor.
0: Al Salmo 33 vamos a contestar: "El Señor me libró de todos mis temores".
1: El Señor me libró de todos mis temores.
0: Bendeciré al Señor a todas horas. No cesará mi boca de alabarlo. Yo me siento orgulloso del Señor.
1: El Señor.
0: Que se alegre su pueblo al escucharlo.
1: El Señor me libró de todos mis temores.
0: Proclamemos la grandeza del Señor y alabemos todos juntos su poder. Cuanto acudí al Señor me hizo caso y me libró de todos mis temores.
1: El Señor me libró de todos mis temores.
0: Confía en el Señor y saltarás de gusto. Jamás te sentirás decepcionado, porque el Señor escucha el clamor de los pobres y los libra de todas sus angustias.
1: El Señor me libró de todos mis temores.
0: Junto a aquellos que temen al Señor, el ángel del Señor acampa y los protege. Haz la prueba y verás qué bueno es el Señor. Dichoso el hombre que se refugia en él.
1: El Señor me libró de todos mis temores.
0: Nos disponemos a escuchar la aclamación del Santo Evangelio.

0: de la segunda carta del apóstol San Pablo a Timoteo. Querido hermano, ha llegado para mí la hora del sacrificio y se acerca el momento de mi partida. He luchado bien en el combate, he corrido hacia la meta, he perseverado en la fe. Ahora solo espero la corona merecida con la que el Señor, justo juez, me premiará en aquel día, y no solamente a mí, sino a todos aquellos que esperan con amor su glorioso advenimiento. Cuando todos me abandonaron, el Señor estuvo a mi lado y me dio fuerzas para que, por mi medio, se proclamara claramente el mensaje de salvación y lo oyeran todos los paganos. Y fui librado de las fauces del león. El Señor me seguirá librando de todos los peligros y me llevará sano y salvo a su reino celestial. Palabra de Dios.
1: Te alabamos, Señor.
0: Con la aclamación nos disponemos para la proclamación del Santo Evangelio.

Tú eres Pedro, y sobre esta piedra edificaré mi iglesia, y los poderes del infierno no prevalecerán sobre ella, dice el Señor.

0: El Señor esté con ustedes.
1: Y con tu espíritu.
0: Lectura del Santo Evangelio según San Mateo.
1: Gloria a ti, Señor.
0: En aquel tiempo, cuando llegó Jesús a la región de Cesarea de Filipo, hizo esta pregunta a sus discípulos: ¿quién dice la gente que es el Hijo del Hombre? Ellos les respondieron: unos dicen que eres Juan el Bautista, otros que Elías, otros que Jeremías o alguno de los profetas. Luego les preguntó: ¿y ustedes, quién dicen que soy yo? Simón Pedro tomó la palabra y le dijo: tú eres el Mesías, el Hijo de Dios vivo. Jesús le dijo entonces: dichoso tú, Simón, hijo de Juan, porque esto no te lo ha revelado ningún hombre, sino mi Padre que está en los cielos. Y yo te digo a ti que tú eres Pedro, y sobre esta piedra edificaré mi iglesia. Los poderes del infierno no prevalecerán sobre ella. Yo te daré la llave del reino de los cielos. Todo lo que ates en la tierra quedará atado en el cielo, y todo lo que desates en la tierra quedará desatado en el cielo. Palabra del Señor.
1: Gloria y honor a ti, Señor Jesús.
0: Tengan la bondad de sentarse, hermanos y hermanas. Les saludo a cada uno de ustedes, hermanos, que participan en esta Santa Eucaristía, así como también saludamos a los que por medio de la radio o de internet viven con nosotros la celebración eucarística. Dos grandes apóstoles de la iglesia naciente, Pedro y Pablo. ¿Quién era Pedro, hermanos? ¿Quién era el apóstol San Pedro? Pues una persona sencilla que tenía un trabajo. ¿A qué se dedicaba él? San Pedro, ¿qué hacía, hermanos? Antes de que Jesús lo llamara, ¿qué hacía este hombre? Era pescador. Pescador en Galilea. Y un día pasa Jesús y lo llama. De esos oficios de pescador en el lago de Galilea, el Señor lo llama para hacerlo uno de sus discípulos. Y conocemos a Pedro. Era un hombre, dirían hoy, primario, ¿verdad? Un hombre, lo normal es que uno piense antes de hablar. Pedro hablaba y después pensaba, ¿verdad? Él se aventaba. Era un hombre primario. Y también un poco engreído. Un día le dijo a Jesús: aunque todos te abandonen, le dijo, yo no. Aunque todos huyan, yo no, le dijo Pedro. Y sabemos lo que pasó. Jesús le dijo: antes, Pedro, de que cante el gallo, me habrás negado tres veces. Me vas a negar, Pedro. Y lo negó con maldiciones, dice San Lucas. Maldecía: maldigo a ese hombre, maldito ese hombre, no lo conozco. Pedro: voy a la cruz, dijo Jesús, me van a matar. No lo permita Dios, le dijo Pedro. ¿Y qué le dijo Jesús? Quítate de mi vista, Satanás, para atrás, quítate de enfrente. Y lo mandó Jesús para atrás. Pero cuando Jesús resucita, lo interroga: Pedro, ¿me amas? ¿Me amas? ¿Y qué dijo Pedro? Pedro, ¿me quieres? Y Pedro le dice: Señor, tú lo sabes todo. Tú bien sabes que te quiero. Y Jesús le dijo: apacienta mis ovejas. Y hoy hemos escuchado en el Evangelio que el Señor le dio esa misión tan grande, y tú eres Pedro, piedra. Y sobre esta piedra edificaré mi iglesia. Pedro es la roca sobre la que Cristo edificó su iglesia. La piedra angular es el mismo Cristo, pero la piedra que sigue es San Pedro. Y a la hora de morir, porque hoy estamos de rojo, a la hora de morir, nosotros sabemos que Él consolidó la iglesia en Jerusalén, la iglesia judía. Y a la hora de morir, cuando le estaban matando, ¿qué dijo Pedro? Según la tradición, ¿qué dijo este hombre? Le había fallado tantas veces al Señor y sentía vergüenza morir así. Y por eso le dijo a los que lo estaban matando: como mi maestro, no. Boca abajo. Para que entendamos, cabeza abajo, le dijo. En la cruz, como mi maestro, pero yo cabeza abajo. Ni siquiera merezco morir como él. Y murió así, San Pedro. ¿Y Pablo, hermanos? ¿Y San Pablo? ¿Quién era ese? Recordémoslo, ya lo sabemos, pero volvamos a recordar. ¿Quién era San Pablo? Ese hombre también era tremendo, hermanos. Fanático. Él pertenecía a una secta que se llamaba los fariseos. Y dice él que era uno de los más estrictos. Cumplidor de la ley, fanático. Ese hombre no podía oír hablar de Jesús. El nombre de Jesús le provocaba odio. Y por eso la idea de él era acabar con cualquier rastro que hubiera de Jesús. Y iba a traer presos a todos los que anduvieran hablando de Jesús, ese hombre, para Damasco, con cartas de los sumos sacerdotes para traerlos presos, porque la idea de él era acabar con esa herejía. Y sabemos que cuando iba de camino, el Señor se le aparece y cae por tierra Pablo, y una tremenda luz lo dejó ciego. Y escuchó la voz que le decía: Saulo, Saulo, ¿por qué me persigues? ¿Y qué dijo él? ¿Quién eres, Señor? Le dice: yo soy Jesús. Soy Jesús al que tú persigues. Y en ese momento, hermanos, hablamos de la conversión de San Pablo. San Pablo no es que era malo. No, la conversión de San Pablo fue aquí, mire, hermano. La conversión de San Pablo fue aquí, en la mente. El Señor le dio vuelta a ese fariseo. Y después, si antes como fariseo era celoso, fanático, después igual, hermanos, cuando él, ¿verdad?, está al servicio del Evangelio, ese hombre va a ser impetuoso. Y el Espíritu Santo dice: resérvenme a Saulo y a Bernabé para la misión que les tengo encargada. Y es el evangelizador de los gentiles, el que extendió la iglesia por todo el Mediterráneo, más allá. Él solo decía: mi vida es Cristo, mi vida es Cristo. Y hemos escuchado esta lectura, por eso he pedido que se lea también la segunda lectura, porque dice el apóstol San Pablo. Con esto termino, hermanos, en esta fiesta tan hermosa. En la segunda lectura del apóstol San Pablo a Timoteo le dice: querido hermano, está en Roma preso, y le dice: ha llegado para mí la hora del sacrificio y se acerca el momento de mi partida. He luchado bien en el combate, he corrido hasta la meta, he perseverado en la fe. Ahora solo espero la corona merecida con la que el Señor justo juez me premiará en aquel día. He corrido, he peleado, he combatido. Y sabemos lo que pasó después. Por la tradición sabemos qué pasó después. ¿Qué pasó después? Le cortaron la cabeza. Y dice la tradición que allí donde cayó la cabeza de San Pablo, brotó una fuente. Allá en Roma están las dos basílicas, hermanos. La tumba, sobre la tumba de San Pedro, está la gran basílica de San Pedro en Roma, sobre esa tumba. Y afuera se le llama la San Pablo Extramuros, porque afuera está esa basílica, enorme basílica, dedicada a San Pablo. Y ahí está el lugar donde fue martirizado, y el lugar de la fuente, allí donde cayó y saltó su cabeza, brotó agua. Dos grandes. Celebremos hoy, hermanos y hermanas, a estos dos hombres. Miren, el Señor no hace excepción de persona. Qué diferentes eran ellos, qué distintos. Pero vamos a oír hoy en el prefacio, dice la iglesia, estos dos hombres tan distintos, por caminos diversos, unieron a la única familia de Cristo, la iglesia. Por caminos diversos, dos personas tan diferentes, a las que el Señor unió para extender la fe en los comienzos del cristianismo. Creen en Dios Padre Todopoderoso, Creador del cielo y de la tierra.
2: Sí, creo.
0: Creen en Jesucristo, su único Hijo, nuestro Señor, que nació de María Santísima, padeció, murió, resucitó y está sentado a la derecha del Padre.
2: Sí, creo.
0: Creen en el Espíritu Santo, en la Santa Iglesia Católica, en la comunión de los santos, el perdón de los pecados, la resurrección de los muertos y la vida eterna.
2: Sí, creo.
0: Digamos todos, esta es nuestra fe.
2: Esta es
0: la fe de la iglesia.
2: Es la fe de la iglesia.
0: Que nos gloriamos de profesar. En Cristo Jesús.
2: En Cristo Jesús.
0: Señor nuestro.
2: Señor nuestro.
0: Amén.
2: Amén.
0: Que el Señor acoja nuestras peticiones por el Santo Padre, los obispos consagrados en este día de los santos apóstoles. Que así sea.

0: Oren, hermanos, para que este sacrificio mío y de ustedes sea agradable a Dios Padre Todopoderoso.
1: El Señor reciba de tus manos este sacrificio para alabanza y gloria de su nombre, para nuestro bien y el de toda su santa iglesia.
0: Oremos, Señor, al celebrar con alegría la conmemoración de tus santos apóstoles Pedro y Pablo, traemos a tu altar nuestras ofrendas y te suplicamos que la grandeza de tu misericordia supla la extrema pobreza de nuestros méritos. Por Jesucristo nuestro Señor.
1: Amén.
0: El Señor esté

0: Demos gracias al Señor nuestro Dios.
1: Es justo y necesario.
0: En verdad es justo y necesario, es nuestro deber y salvación darte gracias siempre y en todo lugar, Señor Padre Santo, Dios Todopoderoso y Eterno, por quien los apóstoles Pedro y Pablo has querido darnos un motivo de alegría. Pedro fue el primero en confesar la fe, Pablo, el defensor que la anunció con claridad. Pedro consolidó la primitiva iglesia con el resto de Israel. Pablo, maestro y doctor, la extendió entre los paganos llamados a la fe. De esta forma, Señor, por caminos diversos, congregaron a la única familia de Cristo, y coronados por el martirio, son igualmente venerados por tu pueblo. Por eso, con todos los ángeles y los santos, proclamamos tu gloria diciendo...

0: Santo eres en verdad, Señor, fuente de toda santidad. Por eso te pedimos que santifiques estos dones con la efusión de tu Espíritu, de manera que se conviertan para nosotros en el cuerpo y la sangre de Jesucristo nuestro Señor, el cual, cuando iba a ser entregado a su pasión, voluntariamente aceptada, tomó pan, dándote gracias, lo partió y lo dio a sus discípulos diciendo: tomen y coman todo de él, porque esto es mi cuerpo que será entregado por ustedes.
1: Señor mío y Dios mío.

0: Del mismo modo, acabada la cena, tomó el cáliz y dándote gracias de nuevo lo pasó a su discípulo diciendo: tomen y beban todo de él, porque este es el cáliz de mi sangre, sangre de la alianza nueva y eterna, que será derramada por ustedes y por muchos para el perdón de los pecados. Hagan esto en conmemoración mía.
1: Señor mío y Dios mío.

0: Así pues, Padre, al celebrar ahora el memorial de la muerte y resurrección de tu Hijo, te ofrecemos el pan de vida y el cáliz de salvación y te damos gracias porque nos hace dignos de servirte en tu presencia. Te pedimos humildemente que el Espíritu Santo congregue en la unidad a cuantos participamos del cuerpo y sangre de Cristo. Acuérdate, Señor, de tu Iglesia extendida por toda la tierra, con nuestro Papa León, nuestro Obispo Fabio y todos los pastores que cuidan de tu pueblo, llévala a su perfección por la caridad. Acuérdate también de nuestros hermanos que se durmieron en la esperanza de la resurrección. Recuerda, Señor, a tus hijos, José Isabel Rodríguez, Isidro Humansor, los difuntos de la familia Fuentes Bonilla, Hortensia Álvarez, Pedro Escobar, Nelly del Carmen Ortez, Sebastián Alfaro, Eufemia Amaya, Evarista Borjas, María Gladys Bonilla Colindres, Germán Canales, María Claudia Decano, Carlos Efraín Granados Lazo, Gilberto Escobar Hernández, María Santo Benítez, Virgilio Blanco Guevara, Francisca Edith Romero, Florentín Turcio Alberto, Luis Santo Castro, Marta Esther Ruiz, María Marcela Humansor de Gutiérrez, Milton Alexander García Bonilla, Sofía Molina Ventura. Y de todos los que han muerto en tu misericordia, admíteles a contemplar la luz de tu rostro. Ten misericordia de todos nosotros. Y así con María, la Virgen Madre de Dios, Reina de la Paz, su esposo San José, los apóstoles Pedro y Pablo, San Óscar Arnulfo Romero, Santa Rosa de Lima, nuestra patrona, y cuanto vivieron en tu amistad a través de los tiempos, merezcamos por tu Hijo Jesucristo compartir la vida eterna y cantar tus alabanzas. Por Cristo, con Él y en Él, a ti Dios Padre omnipotente, en la unidad del Espíritu Santo, todo honor y toda gloria por los siglos de los siglos.
1: Amén.
0: Fieles a las recomendaciones del Salvador y siguiendo su divina enseñanza, nos atrevemos a decir: Padre nuestro que estás en el cielo, santificado sea tu nombre, venga a nosotros tu reino, hágase tu voluntad en la tierra como en el cielo. Danos hoy nuestro pan de cada día, perdona nuestras ofensas como también nosotros perdonamos a los que nos ofenden, no nos dejes caer en la tentación y líbranos del mal. Líbranos de todos los males, Señor, y concédenos la paz en nuestros días, para que, ayudados por tu misericordia, vivamos siempre libres de pecado y protegidos de toda perturbación, mientras esperamos la gloriosa venida de nuestro Salvador Jesucristo.
2: Tuyo es el reino, tuyo es el poder, la gloria y por siempre, Señor.
0: Señor Jesucristo, que dijiste a tus apóstoles: la paz les dejo, mi paz les doy. No tengas en cuenta nuestros pecados, sino la fe de tu Iglesia, y conforme a tu palabra concédenos la paz y la unidad.

0: Este es el Cordero de Dios que quita el pecado del mundo. Dichosos los invitados al banquete del Señor.
1: Señor, no soy digno de que entres en mi casa, pero una palabra tuya bastará para sanar.
0: El cuerpo y la sangre de Cristo nos guarde para la vida eterna.
1: Amén.

0: Simón, hijo de Juan, ¿me amas más que estos? Señor, tú lo sabes todo. Tú bien sabes que te quiero. Oremos. Te rogamos, Señor, que fortalezcas con estos celestiales sacramentos a tus fieles que has iluminado con las enseñanzas de los santos apóstoles Pedro y Pablo. Por Jesucristo nuestro Señor.
1: Amén.
0: El Señor esté con ustedes.
1: Y con tu espíritu.
0: Y la bendición de Dios Todopoderoso, Padre, Hijo y Espíritu Santo, descienda sobre ustedes y les acompañe siempre.
1: Amén.
0: Dulce Madre, no te alejes, tu vista de mí no apartes. Ven conmigo a todas partes y solo nunca me dejes. Ya que me quieres tanto como verdadera Madre, haz que me bendiga el Padre, el Hijo y el Espíritu Santo. Amén. San Miguel Arcángel, defiéndenos en la lucha. Sé nuestro amparo contra la perversidad y las acechanzas del demonio. Que Dios manifieste sobre él su poder en nuestra humilde súplica. Y tú, oh príncipe de la milicia celestial, con la fuerza que Dios te ha conferido, arroja al infierno a Satanás y a los demás espíritus malignos que vagan por el mundo para la perdición de las almas. Así sea. Felicidades a las parroquias, ciudades, comunidades que hoy están de fiesta. En la vicaría, la parroquia Nueva Esparta está de fiesta hoy. En nuestra parroquia, Zafra tiene como patronos al apóstol Pedro y Pablo. Y en otras parroquias, como Corinto, les tienen como patronos a estos dos grandes columnas de la iglesia. Hermanos y hermanas, un buen día de los santos apóstoles Pedro y Pablo. En el nombre del Señor, pueden ir en paz.
1: Demos gracias a Dios.
0: Que vivan los apóstoles Pedro y Pablo.
1: Que vivan para siempre en el cielo.
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15: La vitamina para hoy lleva por nombre cariño. ¿Te has encontrado alguna vez con alguna persona amargada que cambió de actitud por el simple hecho de que la trataste con amabilidad? ¿O si no has tenido la experiencia de haber sido el instrumento que hiciera cambiar la actitud de alguien? Quizás otros sí han cambiado la tuya con la cordialidad con que te trataron. ¿Cuántos cónyuges no vacilaríamos en reconocer que el trato cariñoso de nuestra pareja nos ha hecho más buenos y más humanos? Entre los jóvenes también se observa frecuentemente esta influencia de la cortesía, el buen humor y la cordialidad. Muchos novios y amigos son capaces de enternecer en poco tiempo gracias a su o a que alguien ha comenzado a profesarles amor. Y este principio es igualmente válido para todas las relaciones que mantengamos. Dijo William James, el famoso psicólogo y filósofo estadounidense de larga y brillante carrera en la Universidad de Harvard: el más profundo impulso de la naturaleza humana es el deseo de ser apreciado. Esta es la razón por la cual toda persona reacciona tan favorablemente cuando se le dispensa bondad y consideración. ¿Cuán importante es entonces tener esto en cuenta en nuestras relaciones? Trata con aprecio genuino a todo el mundo y los resultados se harán esperar. ¿Pero qué es manifestar aprecio? Es eliminar todo espíritu de crítica y desconfianza en nuestro trato con los demás. Es ponerse en el lugar del otro. Es saber hablar, pero también saber callar. Es saber elogiar lo que sea digno de ser elogiado. Es manifestar buena disposición a servir y hacerlo todo como no dándole importancia. Quien domine así el verdadero arte de agradar, descubrirá que la gente no es tan mala como parece, porque cada acto de bondad que sembremos, recibiremos otro semejante de parte de los demás. Por lo general, tendremos a pensar en nosotros y a preocuparnos únicamente y exclusivamente por nuestros o por los nuestros. Y con ese egocentrismo solamente tratamos los unos a los otros. Encerrados en nuestro yo, caemos en un remolino que nos hunde y nos devora. Esa condición finalmente impide nuestra felicidad interior y nos deja sumidos en la soledad, incomunicados con la belleza de la vida. Cuán necesario es cultivar el cariño, dar amor, desarrollar el sentido de la fraternidad y de sensibilidad humana. Carecer de ese principio espiritual es vivir muriendo sin dar frutos dignos de un cristiano. En cambio, poseer esta noble cualidad del alma significa hacer el bien y gozar la vida. Esta es la lectura de esta vitamina, larga pero muy bonita. Es donde a veces nosotros pensamos que cariño es otra cosa, que cariño es realmente solamente esperar que el otro nos diga cosas bonitas, pero a veces necesitamos también nosotros hacer un cambio y girar nuestras actitudes. ¿Cuántas veces usted ha llegado donde una persona a saludarla y de repente la ve con desprecio, o con una cara de amargado, o con cierta apatía a que usted llegue a visitarle? Por eso al principio de esta lectura nos hace este tipo de preguntas. ¿Te has encontrado alguna vez con alguien o con alguna persona amargada que cambió de actitud en el momento o en el simple hecho de que usted la saludó? Yo recuerdo, hay una canción muy bonita de un español que se llama José Luis Perales, en la que hace mención de tantas cosas y dice que con una sonrisa, dice, puedes comprar todas aquellas cosas que no se venden. Y una de las cosas que no se venden es eso, la bondad, la simpatía, el querer agradar a la otra persona. No lo puede comprar usted con nada. simplemente con acciones o simplemente con algunas cosas que usted trae en su naturaleza o quiere aportar a la otra persona. Es posible que alguien haya cambiado su vida con eso. O es posible que usted en el momento que llegue donde una persona la salude y la encuentre de mal humor, como normalmente nosotros lo llamamos, le hayamos hecho cambiar su estado de ánimo. Cuando usted llega con una sonrisa o un saludo totalmente diferente. Pero si llegamos amargados, amargaremos más la otra persona. Todo depende cómo usted se sienta anímicamente y llegue donde alguien a saludarle. Eso también lo inyecta. Dicen que uno recoge lo que siembra. Y esa es parte de estas cosas. Hay situaciones en que nos hemos sentido tan bien. Porque no hay novios que se odien. Y es muy bonito el ejemplo que ponen aquí. Entre los jóvenes, dice, también se observa frecuentemente esa influencia de cortesía, el buen humor y la cordialidad. Por eso dice más adelante, muchos novios y amigos son capaces de enternecerse un poco de tiempo gracias a que alguien ha comenzado a profesarles amor. No hemos encontrado nosotros ninguna pareja de novios que al final estén tratando de que en el momento en el que se encuentran, se tratan mal. O se agarran a puñetazos muy raras veces, ¿verdad? Aunque siempre se da, Pero esto es más, en su mayoría, las cosas se hacen así muy cordiales, con mucho amor. Y eso nos hace a nosotros sentirnos bien. Por eso dice acá que también en los matrimonios, cuando nosotros nos preguntan, difícilmente vacilamos en decir que sí hemos cambiado o que nuestras esposas nos han hecho cambiar con sus actitudes. Aunque la cosa es diferente. Pero depende el trato. Depende cómo usted llegue a su casa. Así lo van a recibir. Si usted llega dando cariño, dando abrazos, dando besos y dando amor, lo van a recibir igual. Pero si no, si usted llega gritando, lo van a recibir a gritos. Si usted llega gritando, no le van a dar de comer. Y perdone, pero mañana tampoco tiene ropa limpia. Entonces, todo depende de qué es lo que usted siembre. Por eso dice, no le hagas a nadie lo que no te gustaría que te hagan. Y eso es bíblico, eso lo dice la Biblia. Eso no lo digo yo, sino que aquí lo tengo anotado por eso. Porque aquí dice, adelante, trata con aprecio genuino a todo el mundo y los resultados se harán esperar. Pero también dice, pero ¿qué es manifestar aprecio? Fíjese y escuche muy bien esto. Es eliminar todo espíritu de crítica y desconfianza en nuestro trato con los demás. Es ponerse en el lugar del otro. Es saber hablar, pero es también saber callar. Es saber elogiar lo que sea digno de ser elogiado. Y así vamos nosotros despacio, caminando en este sentido para poder encontrar el verdadero cariño. El saber decirle a la otra persona que la amamos, que lo queremos. Habemos muchos en este mundo que nunca, nunca se nos ha zafado de nuestra boca decirle a alguien que lo queremos. Pero es que también esto nos resulta porque la idiosincrasia nuestra llega así. No le podemos decir nosotros a un hombre que lo queremos porque los demás se ríen. Entonces nos abstenemos de decirle y a veces no le decimos a nuestros hijos que los queremos porque nos volvemos padres demasiado machistas. Y hacerlo, esto es de hacerlo todos los días y a cada momento. De esa forma usted va a cambiar y va a mejorar su condición de cariño para con las demás personas. Quien domine así el verdadero arte de agradar, descubrirá que la gente no es tan mala, porque a veces aparenta ser mala. Vemos las caras de alguien, así, ¿verdad? Medias pedradas, decimos desde que lo vemos, dice, pedrada me cae este viejo. Pero al final, si usted lo va tratando poco a poco, se va dando cuenta que realmente son las apariencias. Porque por dentro siempre hay un hombre bueno, o hay una mujer buena? ¿Por qué cada acto de bondad que sembremos, así lo recibiremos? Por eso les decía antes, ¿verdad? Y repito hoy, lo que siembras, cultivarás. Por lo general tendremos o nos ponemos a pensar y a preocuparnos única y exclusivamente por lo nuestro. Nos volvemos yoyista, primero yo, segundo yo y tercero yo, ¿verdad? Y no damos la participación a nadie más, sino que la mantenemos solo nosotros. Encerrados en nuestro yo, caemos en un remolino que nos hunde y nos devora y nos deja en la soledad. Cuán necesario es cultivar el cariño, dar amor, desarrollar el sentido de fraternidad y de sensibilidad humana. Carecer de este principio es vivir muriéndonos. Trate de no morirse. Dice este, cuando se muera va a quedar todo arrugado porque pasa solo amargado. Trate de sonreír. La sonrisa es agradable y es saludable. En el momento que usted crea conveniente sonreír, hágalo. ¿De verdad va a caer bien? Esas son las cosas que debemos de tener nosotros en mente para cuando nos vengamos a imaginar que la persona que tenemos a nuestro lado, debemos de darle el cariño, debemos de respetarlo y debemos decirle en algún momento que me cae bien, que me siento bien a la par de él y que al final también le decimos que te quiero. Aprovecha hoy decirle que le quiere a la que tenga usted a la par, si es su esposa, si es su mamá, si es su hijo, si es su amigo, dígale, porque es posible que mañana ya no lo tenga. Esta es la vitamina de hoy. Dios que los bendiga a todos.

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3: 8 minutos.
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7: 8:33.
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1: Muy buenos días. Aquí estamos nuevamente saludándoles en este día lunes. Comenzamos semana y casi terminamos el sexto mes. 29 de junio, bienvenidos al show.
2: Ya casi se nos va junio, buenos días a todos, feliz semana.
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1: Tenemos llamadas templadas. Mira, escucho un zzz.
2: Ah.
1: No, ya no.
2: Pensé que yo era.
1: Sí, sí, pero es que zzz. Pero no. Buenos días a todos, muy buenos días. ¿Cómo me los trató la noche del domingo y del sábado? ¿Amanecieron bien?
2: Ajá.
1: Ya se encuentran en el trabajo y pues ya relajados, más tranquilos, después de una jornada de descanso, probablemente de muchos. Y pues, algunos que ya se fueron para estudiar.
2: ¿Va? ¿Qué tal la fiebre mundialista? ¿Se van emocionando más o están muy, sí, muy tristes, sí, sí, y ya no, cansados?
1: Mira, yo siento que el mundial realmente comenzó desde ayer, donde pues las selecciones tienen que ganar o ganar. Entonces, el día de ayer, ya vamos a hablar un poquitito del mundial si gustas. Vaya. Pero por lo pronto vamos a saludar, ¿verdad? La audiencia. Niña Cecilia nos estaba marcando de ratitos.
2: Niña Ceci, hola.
1: Sí.
2: ¿Ya le contestaste?
1: No, es que le dije a contestar y me la cortó. Entonces, recién entramos al show, por eso te dije yo, teníamos llamada tempranera.
2: Vaya.
1: Bueno, mi gente, estamos llenos de bruma en El Salvador porque, ay, sí, está
2: los polvos del Sahara.
1: Polvos del Sahara están vigentes en
2: y
1: nuestro
2: ayer
1: país.
2: Ayer fue cuando más nos afectó.
1: Ah, pero qué calor hizo, sí, ayer horrible. También, entonces, terrible. Buenos días, Niña Ceci.
4: Buenos días, don Omar. Quería poner un saludo.
1: Ah, cómo no. Se lo voy a tomar nota, dígame.
4: Bueno.
1: Dígame.
2: ¿Para quién sería?
4: Quería saludar a mi tía Paula, que está cumpliendo año ahora.
1: Deme el nombre de ella completo, por favor.
2: El apellido.
4: Paula Cruz de Flores.
1: Ah, Barrio La Esperanza, ¿verdad?
4: Barrio La Esperanza.
1: O sea, sí. Ahí es tía suya.
4: Sí, es tía mía, es la de mi papá.
1: Aquí la tengo anotada, sí. Ya, fíjese. Ya, ajá, usted la había reportado, sí, temprano.
4: Yo la puse en la mañanita, se la puse a Manuel Elías.
1: Ajá, al hermano Elías.
4: Ajá, sí.
1: Al hermano.
4: Entonces, y me dijo, ay, le recuerdo mejor a los otros, me dijo, porque son olvidados.
1: Mire, él nos echa culpas a nosotros, va. ¿Sí? Y nosotros qué tranquilos somos, que no decimos nada de él, va.
4: No, yo sé, sí.
1: Sí, nosotros sí. Nada, que andamos entonces, criticándolo.
4: Y me le pone,
1: porque
4: me le pone
1: me anota una los
4: canción de los San Vicente.
1: Y entra tarde.
4: Ajá. Mi cumpleaños. Y mi cumpleaños. Me dijo que quería una página más.
1: Ay, se quedó sin páginas.
2: Una página.
4: Sí, se quedó
2: una página más.
1: Tremendo. ¿Sí? Vaya, pues sí. Ahí vamos a tomar
4: bueno,
1: nota.
4: Pues. Ya saben. Me la están saludando, por favor.
1: Ahí feliz veo día, que saludos. Está bueno, con los trastos usted ahí.
2: Ay,
4: sí.
1: En el lavadero,
4: sí.
1: Está.
4: Sí,
1: ahí
4: después,
1: se escucha.
4: Y después el miércoles es el mío.
1: Su ya cumpleaños.
4: Va
1: a ser. Sí. Wow, el 1 de julio.
4: Sí.
2: Luego vos seguís. Luego mi hermana y wow. Así van en orden.
1: Mire qué tremendo, vamos
2: solo
1: a estar de celebración.
2: Celebraciones en julio.
1: Esta semana yo sí. No sé, pero vamos a pasarla bien.
4: Ah, pues ahí cuides entonces. Bueno, gracias. Salud, Lelita, cuídese.
2: Salud, cuídese, Niña Ceci.
4: Quiero mucho.
2: A también la queremos bueno, mucho.
1: Igualmente, hasta luego, Niña Ceci. Tempranito ya en actividades.
2: O sea, el pre, el cumple y el post.
1: Hay que celebrar.
2: O sea, de todo.
1: Cuando toca hay que celebrar, hay que hacerlo. Cuando no se puede, ni modo, ¿verdad, Gámez?
5: ¿Qué tal? Feliz lunes, muchachos. Con todo a trabajar.
2: Con todo.
5: Hay que trabajar, ni modo. Al único que le regalan todo en este mundo es a Messi. Y quedarme con todos los demás.
2: Qué inauguración del programa, Dios, míralo.
1: No, eso significa que tiene un dolor de cabeza que no lo supera. Porque cada vez que Messi juega.
2: No íbamos a hablar del mundial.
1: Mira, cada vez que Messi juega, les causa un gran dolor, una gran espina. Es como un chile, un limón en la llaga a ciertos aficionados, que yo creo que no deberían de llamarse aficionados, son fanáticos. Porque si es aficionado, esa persona debería de admirar a Lionel Messi, así como se admira a los grandes futbolistas, porque no vamos a estar criticando a alguien que es bueno. De esa manera nosotros estamos demostrando quién somos. Si Messi hace goles en todos los partidos y hace goles extraordinarios, pues el hombre se merece respeto. Pero hay quienes que no lo van a aceptar nunca y pues le regalan. No sé qué es lo que le regalan, pero seguramente no, Dios, también a mí me regalan. Quisiera que me regalaran así. Pero bueno, Leslie López, te decía, mucha bruma, mucho calor, no hay lluvias y parece ser que ya estamos en medio de la canícula.
2: Mira qué zancudero y qué mosquero, no sé si te has dado cuenta de eso.
1: Sí, sí, increíble.
2: Demasiadas moscas, demasiados zancudos y que hay demasiadas enfermedades. En realidad, cuando usted va a una clínica, se da cuenta de que todo el mundo llega o con vómito, con diarrea, y uno dice, podría ser el dengue, porque también los doctores están

0: Ella también, ajá, y se queda calladita.
1: ¿Usted es ni Ana Paula? Sí,
0: ya dijo. No, Mercedes soy. Ah, Mercedes Sánchez,
1: ok. Tira. Entonces,
2: Es que Paula la están saludando. Paula no se llama Ana Paula. Se llama Paula nomás.
1: Ok.
2: Cruz de Flores.
1: Mire,
2: viuda de Flores ya.
1: Yo no sé quién le puso Ana acá, pero fíjese que la voy a borrar.
2: La del programa fue la hermana Maribel. Porque el hermano Elías, yo le hablé también y él me la notó, pero...
1: Sí, pero mire, yo le voy a decir algo. Elías está padeciendo del oído, entonces tiene que hablarle más fuerte.
2: Ya hay muchas quejas.
1: Sí, y aparte de que ya no ve bien, entonces hay que entenderlo, ya el hombre ya está de edad.
3: Defenderte.
2: No vamos a hacer una colecta escuchando. Para llevarla a la óptica.
1: Para llevarla a la óptica y para llevarlo a los torrinos también. Vaya, está bien. Vamos a saludar a Lía.
2: Salúdenme, ahí es Cecilia de parte de sus tías que la quieren mucho y pues del cielo donde está su padre, allá la estará recordando.
1: Amén,
2: con
1: amén,
2: su página es. Más que ella es imborrable esa canción.
1: Ah, es que le gusta ella esa página, esa
2: una no,
1: página.
2: No, es que él la cantaba mi hermano.
1: Wow.
2: Mire, nosotros lloramos siempre que la escuchamos. Porque...
1: Y esa canción es de don Antonio Aguilar, ¿verdad?
2: De Antonio Aguilar, él la había. Y él la cantaba.
1: Es esta. La vamos a poner un ratito.
3: Ya la vas a hacer llorar, ¿verdad?
2: Bueno, muchas gracias.
3: Bueno. Feliz día. Cuídese. Muchas gracias.
2: Gracias, mucho gusto.
3: Igual.
1: Feliz
3: gracias.
1: Día, cuídese. Ay, vamos a llorar. Chele,
3: cuando alguien te dice, no me toques esta llaga, más le metes el dedo vos.
1: No hago así. Lo que pasa es que a veces uno, recordando y llorando, es feliz. Y ahí va, un ratito, no la vamos a dejar toda.
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0: mesa.
1: Qué bonito, la vamos a programar así completita, pero en el menú, Leslie, ¿sí? Ajá, mister.
2: Omar,
1: dime.
2: Es que esos seguidores de Cristiano de Madrid son como la mosca. Aunque que le digas lo que le digas, que la miel es mejor que la otra cosa. No entiendo.
3: Ay, cómo es.
1: No, hombre,
3: te
1: vas tranquilo.
3: A defender ahí,
1: no, no, no, no, no, vamos a relajar, por favor, porque pues sí, venimos contentos. Uno trata del día comenzarlo bien, ustedes. A veces hay otras personas que pues sí. Hola.
0: Qué bonito.
1: Ay, nos está mandando, mira, la grabación de la canción que pusimos.
0: Qué bonito.
1: Ana Daisy nos manda saludos de Lisly, que ahí está conectadita en el TikTok. ¿Quieres estar en el TikTok?
3: Ana, vamos. Sí. Mira, dale, saludémoslo pues.
1: Ah, vaya. Isabel Velázquez.
3: Levanten la mano. Desde Lili, quedan enamorados. Pónganle dónde es.
1: Julio Sosa. A Chepe, número 7. A la.
3: Aquí presente desde Pueblo.
1: La Chaparrita.
3: Aquí presente desde.
1: Los Chorros, Sabana Grande. Saludos, dice. Buen día, amigos. Dicen desde Los Chorros, Sabana Grande. Omar Fuentes también.
3: ¿Dónde es Sabana Grande?
1: En Honduras.
3: Ay, qué chido.
1: Marvin Vázquez. Juan Alonso. Alex Castro, Ana Daisy y también está Hernández allá escuchándonos en el. En, ¿dónde es? No, Esparta.
3: Bueno, saludos a todos los que nos ven y nos escuchan también, ¿verdad?
1: Los Chorros.
3: Los y a los que están ahí bien con su perfil.
1: Desde Poloró dice.
3: Gracias.
1: Es que no sé cómo saludarle porque usted fíjese que no tiene nombre.
3: Aunque no le digas el nombre, pero por ejemplo, saber de dónde están presentes. Por ejemplo, Poloró, Ana Morós, Nueva Esparta. Corinto,
1: ah, ok, sí,
3: San Miguel,
1: sí, está bien.
3: Honduras.
1: Solitaria es.
3: Aunque no digan el
1: la solitaria es. La solitaria. Así se llama.
3: Se te salió.
1: La solitaria está escribiendo y por eso se está muerta en risa, dice.
3: Se te salió de la panza. Mira, dicen que uno cuando come demasiado y no engorda, qué semejante solitaria anda. Pues.
1: Es cierto.
3: O sea que uno cuando está solo en la vida es gordito.
1: A saber,
3: o solo la
1: será,
3: solitaria de la panza, gorda.
1: O solo la pancita.
4: Bueno, vamos a trabajar.
3: Va pues.
4: Porque al único que le regalan cosas en este planeta es a Messi.
3: Uy.
5: Si es que solo hablan y hablan, parecen viejas chismosas.
1: Está bueno, no hay ningún problema. Quien mandó ese audio es la misma persona que hace un momento dijo de Messi también.
3: Y vos sin saber qué
1: era. Mira. Lo que pasa que es que yo no sé qué les pasa a los anti-Messi, a los contrarios.

0: de Messi, que en este mundial esperaban verlo caído, esperaban verlo terminado, esperaban verlo que no hiciera ningún gol, porque como lo odian, lo detestan, y alguien que odie anda mal su corazón, anda mal su alma. Entonces, deseándole tanto mal, algunos, porque la mayoría no, a Messi, y viene Messi y se convierte en el mejor jugador del Mundial, y es el máximo goleador de la Copa del Mundo, y el hombre en todos los partidos que ha jugado anota gol, y en todos los partidos que ha jugado él juega bien. Ha de ser terrible ser anti-Messi en este Mundial. Ha de ser doloroso, no pueden dormir. Van a necesitar que ir a pasar consulta con el médico porque la presión la andan alta. Seguramente van a desarrollar una enfermedad. Cálmense, vean el Mundial, disfrútenlo. Va, yo siempre le he ido a Argentina y le voy a Brasil, te he dicho, y le voy a las selecciones de América. Por ejemplo, voy con Ecuador, voy con Colombia, con las selecciones latinoamericanas. Vamos Colombia, vamos Colombia. Y Estados Unidos, con Canadá, menos con Panamá ni México, y eso sí siempre lo he dicho. Pero hay jugadores buenos en la Copa del Mundo. Tenemos a Kylian Mbappé de Francia, tenemos a Bellingham de Inglaterra, a Cristiano Ronaldo, mis respetos. Erling Haaland de Noruega. Tenemos a James Rodríguez de Colombia. En fin, tenemos grandes jugadores. Miren, disfrutemos el Mundial. Este es el Mundial de las alegrías y de las nostalgias. Les voy a decir por qué. Porque este será seguramente el último Mundial donde vamos a ver a grandes estrellas, a Luka Modric, por ejemplo. No vamos a volver a ver a Messi en un Mundial, no vamos a volver a ver a Cristiano Ronaldo en un Mundial. Y vamos a recordar estos partidos. Pero ¿por qué llevarle la contra al mejor jugador del Mundial? Significa que o no sé de fútbol o estoy muy mal de mi corazón. Entonces ahí se las dejo. Yo ya no quiero hablar de esto, ya no quiero hablar. Es más,
1: pero necesitamos con el fondo y todo hablar del Mundial, ¿no?
0: Sí, bueno, entonces entramos hablando de la Copa del Mundo, señores.
1: Eso de dos partidos de una sola vez.
0: Bueno, ya estamos en los 16avos de final. Ayer se comenzó.
1: Corto el tiempo.
0: Vámonos.
2: Esperar de que si Messi gana el Mundial, ¿cuántos van a quedar heridos, tirados ahí en el pavimento? Y donde los agarren.
0: Mi hermano, si han llorado 4 años, si han llorado 20 años, porque Messi siempre les pintó la cara cuando jugaba contra ellos, y todavía sigue jugando bien Messi, y si lograse ganar el Mundial a la Argentina, que yo lo dudo, pero si lo lograra ganar, Dios mío, otros 4 años más, yo no los quiero ver tristes, muchachos, alégrense, están en el Mundial, hombre, puchica, no seamos así. Bueno, rápido les cuento.
1: Y ya estoy triste.
0: Pues sí, no, sí.
1: Y pues sí,
0: y ya tu selección está fuera. aquí tengo. Me estaban preguntando que cuándo van a poner los semáforos en Santa Rosa. Espérense, ya les voy a tener
1: no,
0: esa.
1: Al menos yo no me he dado una vueltecita por la militar. Ruta militar no ha llegado hasta ahí yo todavía en estos días. No es he que ido. Va
0: paso a pero paso.
1: ¿Vos has ido? Sí. O sea, ¿te has fijado dónde estaba supuestamente que iban a poner un? Ya está la base.
0: Acuérdate que primero pues hicieron los hoyitos, ¿verdad?
1: Por ahí por la pasarela está la base.
0: Sí, hicieron los hoyitos.
1: ¿Ya la viste? ¿El hoyo o el palito?
0: No, el poste no lo he visto. Ajá. Pero sí está la base, como tú dices. Yo creo que ya van a estar. Tengamos paciencia, gente.
1: Sí, antes no seamos así.
0: No seamos así, tengamos paciencia.
3: Se acerca el árbitro. Le está preguntando al jugador si penal o tiro libre.
0: ¡Uy! Penalti para Portugal. Mira, antes de entrar, les quiero contar acerca de los resultados, ya vámonos a eso.
1: Del Mundial López, siempre, favor, ¿verdad?
0: Sí, de la Copa del Mundo. Vámonos, desde el fin de semana que nosotros no actualizamos los resultados, les quiero contar acerca de el sábado, lo que se vivió el sábado. Panamá cayó ante Inglaterra, los panameños pues no hicieron ningún punto y ahí estaba, eliminados por Inglaterra. Croacia le ganó 2-1 a la selección de Ghana. Este fue buen partido y lo voy a decir el sábado. Colombia contra Portugal. Hasta ahora Portugal se enfrentó a una selección, digamos que sea, digamos de un buen nivel. Y ahora Colombia desnudó a Portugal. Estuvo, pero mucho mejor en todo el encuentro. Tuvo más posibilidades, dominó. Demostró superioridad Colombia a Portugal, que estuvo un Cristiano Ronaldo dormido, un Cristiano Ronaldo desaparecido, no como en el partido anterior que él dijo que había vuelto, pues también debería decir que ya se fue otra vez porque no lo vimos. Y Colombia no le ganó a Portugal por una decisión arbitral. Hay una jugada muy polémica, ya casi terminando el partido, una jugada donde anota Colombia, el árbitro, el asistente levanta la banderola y dice que fuera el lugar. Cuando dan la toma televisiva, se ve que está en buena posición, pero cuando ya el VAR entra, yo no sé cómo es que el VAR puede pitar una posición adelantada cuando un dedito del pie está adelantado más que del otro. Yo pensaría que la uña, probablemente.
1: Para poder ver exactamente, dices tú eso.
0: Sí, de sí, cómo sí. No, es que pasan una línea. Y mira, la línea pasa exactamente por la puntita del taco del jugador de Colombia y determinan de que por esa esquinita del zapato está adelantado. O sea, es increíble. Pero si esto...
1: Transparencia.
0: Si esto se lo hubiesen pitado a favor o en contra, mejor dicho, a favor de Argentina, por ejemplo, yo te aseguro estaría medio mundo retorciéndose. Pero aquí casi nadie dice nada porque, pues sí, las cosas son así. Ahora van a decir que la FIFA le está ayudando a Portugal. El fútbol es así, muchachos. Perdió Colombia, o más bien, Colombia no le pudo ganar a Portugal, pero definitivamente fue mejor. Congo le ganó 3-1 a Uzbekistán el sábado. Argelia quedó 3-3 con Austria. Jordania cayó ante Argentina con un estupendo gol de Lionel Messi. Se pone Lionel Messi muy adelante en los goleadores de la Copa del Mundo y también en los goleadores históricos de las Copas del Mundo. El día de ayer hubo un partido único. Sudáfrica se enfrentó a Canadá y Canadá le ganó 1-0, ya terminando el partido. Sudáfrica se defendió panza arriba casi en todo el encuentro, pero Canadá quiso, la buscó y terminó ganando. Para hoy hay varios partidos, les cuento, muy interesantes porque ya estamos en los 16avos de final. A las 11 de la mañana Brasil va contra Japón. A las 2:30 de la tarde Alemania contra Paraguay. ¡Qué partido! Y a las 7 de la noche Países Bajos va contra Marruecos. Son tres partidos los que se van a vivir el día de hoy. Brasil-Japón a las 11, Alemania-Paraguay a las 2:30 y Países Bajos o la selección de Holanda contra Marruecos a las 7 de la noche. Leslie, de aquí vamos a ir ya viéndonos como qué pronóstico vamos a dar.
1: Ahorita me meto al mundial hoy, espérate.
0: El primero, te voy a decir, Brasil-Japón, ¿con quién te quedas tú? Solo di tú, ¿va a clasificar tal selección? Porque aquí ya es ganar o morir.
1: Clasifica Japón. Se queda Brasil.
0: Ok. Yo digo que clasifica Brasil y Japón le dice sayonara a la Copa del Mundo. Vamos al siguiente partido. Alemania-Paraguay. ¿Quién queda eliminado y quién gana?
1: Alemania se queda.
0: Y gana Paraguay. En esta sí voy a ir contigo. Sí. Paraguay le va a ganar a Alemania. Sí. Siento, percibo que se puede dar eso. Vamos con el otro partido. Holanda contra Marruecos.
1: Marruecos se queda. No, digo, gana. O sea, se va adelante y Países Bajos, adiós.
0: Fíjate que yo quisiera que por hacer historia Marruecos ganara, pero yo siento que Holanda... Se va a quedar con el partido.
1: Es que hay unos equipos que dependiendo con quién les tocaba, o sea, brillaban más que en otros. Entonces tú no puedes decir, va jugando bien.
0: O no, pero ahora está parejo. Por
1: ahí te vas con el que tú consideras que es mejorcito.
0: Tal vez donde hay un poquito de diferencia es en Alemania-Paraguay, fíjate. Donde Paraguay viene de menos a más. ¿Recordás la primera goleada?
1: Jugó
0: contra Estados Unidos y lo goleó a Estados Unidos. Y se vio tan mal Paraguay. Y ha venido mejorando, pero de a poquito. Y Alemania ha venido bajando, entonces es como que se van a encontrar en un punto donde los dos probablemente estén en el mismo nivel.
1: Exacto, en el mismo
0: nivel. Ahí están. Países Bajos, Marruecos, es que esta era como una final de la Copa del Mundo, no sé, cualquiera de los dos que quede va a ser una selección que va a dar guerra.
1: Oye, solo tres partidos hay, 11, 2.5 y 7.
0: Sí, pero ahora ya no
1: son... Ya no es de 2-2, ahora es...
0: Porque ahora no importa ya de cada el resultado grupo, ya, de cada entonces. Quien, ya, entonces es de ver... ¿Qué es lo que va a hacer cada selección?
1: Traté de estudiar eso de los grupos yo el fin de semana para ver qué ondas y ver los espacios para dónde se iba a ir, que el grupo acá, quién lo iba a ocupar, que es un rollo. Pero bueno.
0: Opiniones de la audiencia. Le dio miedo ganar el primer lugar de su grupo a Portugal porque posiblemente en cuartos de final podría enfrentar a Argentina. Así que Argentina solo va jugando con quien le pongan, no es culpa de ellos. Totalmente de acuerdo a lo que dice Rudy, pero yo digo una cosa, Leslie.
1: El que es...
0: La idea de cualquier selección en llegar a la Copa del Mundo es ganar la Copa, ¿no? Ese es el objetivo.
1: Ajá.
0: Y a la selección que te pongan enfrente, ganarle, o sea, no importa cuál sea. Y no puedes ir escogiendo tú, no, es que quiero que me toque este, que quiero que me toque el otro, que no. Entonces, la selección que busca eso, por ejemplo, voy a perder en este partido para no jugar en el próximo contra aquella selección, ya es una selección mediocre. Ya es una selección perdedora porque está buscando acomodarse en una competición donde los grandes se les tienes que ganar, porque en algún momento tienes que enfrentarte a un grande y no tienes que pensar de que me voy a acomodar perdiendo o empatando este partido, hablo de la primera fase porque ahora ya no se puede, para que cuando me toque los 16avos jugar con aquella selección más débil. Bueno, vamos a ver qué opina la audiencia.
2: Omar, pero si ese gol se lo quitan a Ronaldo, ¿te imaginas cómo estuvieran aquellos?
0: A eso me refiero yo. A ver, Omar, ¿cómo pasar por alto a la no expulsión del chiquito en el primer juego? ¿Cómo blanquear eso? ¿Cómo ocultarlo? Imposible. El chiquito tendría que haber visto los siguientes juegos tomando mate desde la tribuna con Antonella. Pero señora FIFA manda. Bueno, ahí está tu opinión, va otra opinión. Penaldo regresó a la Copa del Mundo y ya se fue otra vez, dice. Están hablando del comediante. De Cristiano Ronaldo. Buen día, Leslie. ¿Y esa pregunta que le hace Omar, dice? ¿A qué se refiere, López?
1: Considero que lo de... ¿Con cuál iba a ir yo? De los equipos.
4: Le pregunto con el tres pasitos.
1: Y yo al Team Marín.
4: La canción del propio cumpleaños.
0: Sí. Bueno, dejamos ahí lo de la programación, López.
1: Sí, es que estoy ansiosa por ver esos partidos.
0: Me ha llamado la atención el furor que ha causado la participación de el árbitro salvadoreño Iván Barton en la Copa del Mundo y la decisión que tomó cuando jugó en la selección de Paraguay. Él estuvo siendo central y hay una parte donde él dice en inglés... he visto el VAR y pues el jugador se tapó la boca para hablar, por lo tanto la decisión es tarjeta roja, pero lo dijo en inglés. Le han armado una canción y esta canción se ha vuelto viral, pero viral en el planeta, todo el mundo la está bailando, está en Spotify y la editó, la produjo alguien que se llama Tiscor y la canción se llama Red Card y vamos a escucharla, hay dos versiones. Esta es la versión remix. Ese es, digamos que el DJ. Ah. Pero ya vamos a escuchar a Iván Barton. Ahí viene. Ese.
1: Y techno.
0: Decision is red card. Decision is red card. Y se está bailando.
1: Qué chida.
0: En todas las discos del mundo. Y cuando se ponen, ¿sabes cómo la bailan? Levantan la mano y hacen la señal como que están sacando tarjeta roja a todos. Así. Así la baila.
1: Va a hacer historia. Oh.
0: Ha hecho historia, Iván
1: sí,
0: Barton.
1: Sí, en el Mundial 2026 se creó esa.
0: Sí, Red Card.
1: Esa canción.
0: Mira, y si uno entra a TikTok, por ejemplo, que aparecen alemanes, aparecen daneses, australianos, sudamericanos, norteamericanos, centroamericanos, europeos, asiáticos, africanos, cantando esta canción, o sea, siguiéndole la onda. Es trending.
1: Sí, lo mismo dice, pero pues creo que es pegajoso. Es
0: súper pegajosa. Sí. Y algunos dicen que esa debería de ser la canción del mundial.
1: No, hombre, tampoco.
0: Decision is Red Card. Esta es la canción, digamos que no es remix, esta. Aquí ya se oyen aficionados. Ahí viene. Me llega, se me eriza la piel. Decision is Red Card.
1: Ese género eriza la piel.
0: Yo no sé qué les parece a ustedes, para mí me parece, mira, pero ideal. Y el DJ.
1: No sé siempre de ahora en adelante si quieres traer esa y das la información deportiva.
0: ¿Verdad que sí? A escuchar Red Card. Bueno, que ya le hicieron una caricatura en japonés de ese partido y aparece Iván Barton, pero muy fornido. Y se le acerca al jugador y le dice, decision is red card, pero así, ¿ves? Y le pega un puño al jugador. Adelante, Gámez.
5: A mi amigo Marte, yo
1: qué chistoso.
5: Que fuera de juego ahora es 100% automático, que es computarizado.
0: Ah, hoy sí.
5: Que va a pitar hasta un centímetro, dos centímetros de diferencia. Okay. Eso se le olvida, pero cuando es a favor
0: no,
5: de Argentina.
0: ¿A favor del contra o en contra del favor?
5: El juego es automático.
0: Ah, Gámez, disfruta el mundial, mi amigo, no te amargues. Cuando juegue Argentina, no enciendas la tele, desconecta del wifi y aléjate de las redes, porque lo más seguro es que te va a dar dolor de cabeza, mi amigo Gámez. Relájate.
1: Decision. Relájense.
0: Is red card.
1: Relájense los dos,
0: Quiero hacer un saludo, dice, para Kelvin Daniel. Mañana va a cumplir años en Quiscamote, Kelvin. Honduras. Sí.
1: Ah, vaya, felicidades desde ya entonces. Es parte del show, vos.
0: Mira, es que me gusta esta canción, vos, sinceramente. Bien. Solo la última vez.
1: O sea, a Barton siempre lo joden de una u otra manera, vos.
0: Sí.
1: O sea,
0: porque
1: sí.
0: Lo detestan en México y creo que lo odian en Honduras.
1: ¿Y qué se hizo? Creo que Alonso nos comentó que se tomó una foto con él y que se fue para...
0: Viene
1: no
0: para Miami.
1: Así cabal, para ahí.
0: Todavía no está designado, así se llama, designado.
1: ¿Cuántos más les quedarían, más o menos? O no ha dicho de que le toca picar otro.
0: No, todavía no está designado.
1: Ah, ok.
0: Pero probablemente aparezca en los 16avos o tal vez en los octavos de final. ¿Saben cuánto gana un árbitro por cada partido?
1: Ajá. Mira, antes que digas eso.
0: Ajá.
1: Entonces ahorita está en la etapa de, ok, van a buscar quiénes son los finalistas, ¿no? Es como que van en expulsión ahorita. Entonces, ¿cuándo van a empezar los partidos en que no pueden quedarse 0-0?
0: Desde
1: sino
0: ayer,
1: que tiene,
0: desde ayer, sí.
1: Ya entra en que yo, si están 0-0 tienen que desempatar. Sí, okay,
0: y ayer se iban a ir a tiempo extra, iba minuto 92 por ahí, ya casi se iban a tiempo extra, pero Canadá hizo un golazo por intermedio de Eustaquio. Canadá terminó ganando 1-0 y ya no se fueron a penales. Oh. Entonces... Sudáfrica comienza a levantar cabeza hasta cuando le faltaban 2 minutos. Comenzó a atacar. Ay. Debió haber hecho desde antes.
1: Sí.
0: Penal para Argentina, dice José Gutiérrez.
1: Hagan otra canción entonces con eso.
0: Red Card. Mira, ¿sabes quién está pero enojadísimo con la selección, con el técnico y con algunos jugadores? Los aficionados de Uruguay. Uruguay pierde con España en un partido donde Muslera, el portero ya veterano de Uruguay, comete un gran error, pero terrible error. Cualquier portero pudo haber detenido ese balón, pero se le coló como que eran manos de mantequilla, así le dicen algunos cuando fallan así. Y el pobre de Muslera, siendo un gran portero en toda su historia, se despide siendo un villano para Uruguay. Los uruguayos están pero muy molestos. Llegaron a Estados Unidos, los aficionados llenaban los estadios y Uruguay no le demostró a sus aficionados el querer ser una selección de buen nivel, y los aficionados pero muy molestos, Leslie, pero muy molestos. Creo que hay un audio ahí de un aficionado, espérame, voy a ver si lo encuentro por acá, donde este aficionado se refiere a la selección de Uruguay. Sí, aquí está, lo vamos a poner. Y dice cosas bien fuertes. Vamos a escuchar, los aficionados de Uruguay están muy molestos.
6: El partido del Mundial en general. La verdad que el Mundial es un desastre. Desde el primer partido hasta ahora no tuvimos arquero. No puede ser que Muslera se coma los goles que se comió. No pusieron ningún puto huevo, no hicieron nada, vos. Nos rompimos el orto todos los años para juntar plata, para venir al Mundial. Y estos pasaron haciéndose trencita en el pelo, que me hago la planchita. Pongas un poco más de huevo y aprendan un poco de la camada anterior. Si hubiese estado Suárez, Cavani, Lugano, Godín, hubiesen dejado la cara ahí adentro. Y estos patearon una pelota sola en 90 minutos, no hicieron nada. No vieron la gente que estaba ahí arriba, que todos vinimos a alentarlo. Y a ellos les importó un huevo. Estaban con la familia que estaban ahí. Ay, besito, fotito. Loco, pongan un poco más de huevo porque esto es Uruguay, vos. Si no quieren jugar, no jueguen,
0: sí,
6: Valverde.
0: Sí, estaba muy molesto, mira. Y aquí se refiere a Valverde, este jugador no juegue, que toda la gente tenía fe en él. Valverde, y se refiere ahí y le dice, vete para donde juegas en el equipo, ya no regreses a la selección. Muy molesto.
6: Volvete a Real Madrid, no venga nunca más, porque lo que hiciste acá no hiciste nada, ni en la eliminatoria.
0: O sea, se refieren a Valverde de esta manera, mira.
6: Estaban con la familia que estaban ahí, ay, besito, fotito. Loco, pongan un poco más de huevo, porque esto es Uruguay, vos. Si no quieren jugar, no jueguen, Valverde. Volvete a Real Madrid, no venga nunca más, Porque lo que hiciste acá no hiciste nada, ni en la eliminatoria, ni en el Mundial.
0: Muy molesta la gente de Uruguay. Porque de alguna forma pienso yo como aficionados, confías en, tal vez en algún jugador diferente de los que lleva tu selección, uh-huh. Y a las horas de las horas no te funciona, no ves nada. Ha de ser muy difícil. Omar, es la final de Argentina versus España, me preguntan. No sé si en la nómina aparece la posibilidad de que se enfrenten estas dos selecciones. Espérame, voy a ver ahí la cuadrícula. Hola, buen día. Mi pronóstico del Mundial, hoy gana Brasil, Alemania y Países Bajos, dice Rubén Villatoro, allá en Kansas. Adelante, Gámez. No, hombre, adelante, no pasa nada. ¿Penal para Argentina? ¿Y lo hizo? ¿Quién lo hizo? Messi. No, fíjate que en este Mundial Messi no ha anotado ningún gol y ya igualó la cantidad de goles del Mundial pasado, sin penal. O sea, son goles en cancha. El hombre anda imparable. Bien, dejamos ahí lo de...
1: ¿Cuántos
0: lo
1: goles mundial. Hizo en el partido de este?
0: Uno, fin. Nada más, y entró de cambio en el segundo tiempo.
1: O sea que
0: tiempo.
1: Ha hecho seis nada más
0: seis en goles este Mundial. Y el que le va siguiendo lleva cuatro, que es Kylian Mbappé. Ajá. Creo que Mbappé, sí, lleva cuatro.
1: Sí, ahí está, en la página Mundial, ahí te sale quién
0: sí,
1: va.
0: Sí, sí, ya aparecen la tabla de goleadores. Sí. Entonces, ahí dejamos lo de la Copa del Mundo. Ya sí. Ya estuvo. Uh-huh. Bueno, tenemos cumpleañera, artista López.
1: Sí.
0: Bien, ¿quién cumple años el día de hoy? Ah, ella es María Conchita Alonso.
1: Ah, María Conchita.
0: María Conchita Alonso. Algunos no la conocen, por tal vez porque es una. Sí, es una artista contemporánea ya de los 80s, 90s. Uh-huh. María Concepción Alonso Bustillo. Nació un 29 de junio de 1995. 71 años.
1: Pues casi que de ella quizá no conozcamos algunos de nosotros. Quizá hemos escuchado algunas de sus canciones, como yo, esta sí la había escuchado. Ajá. Pero no sabía ni el nombre de la artista.
0: Sí. Ya no le dé pase a Gámez. Dice, no hombre, cómo no, él tiene libertad de... No hombre, estamos con la señora que cumple años. Dejémoslo del mundial ya, hombre, relájese. Leslie, yo la considero a ella como una artista que le canta al amor directamente, a la
1: nunca
0: pasión.
1: Nunca se casó, ajá, cabal, fue apasionada, pero de la música, talentos diferentes, pero no...
0: No, pero está casada o acompañada.
1: ¿En serio?
0: Con Fernando Barrera, desde el 2010.
1: Acá dice, mira, ¿cuántos esposos ha tenido María Conchita Alonso? Nunca se casó, dice. Uh-huh. Entonces, ¿sí se casó?
0: Aparece la pareja de ella desde el 2010, Fernando Barrera.
1: Ok.
0: Cantante, actriz, modelo, ex reina de belleza. Ah, fue reina de belleza.
1: Es que mantuvo una relación. No sé si actualmente están casados, pero...
0: Es que me aparece 2010 y está un guión, no dice finalización.
1: Ah, perfecto.
0: Uh-huh. ¿Esta es la canción más reconocida de ella?
1: Mira, fíjate que le preguntaron, ¿cómo es el corazón de María Conchita Alonso? Porque, puchica, o sea, en la actualidad, ¿qué tiene? ¿Cuántos años hoy? ¿Qué está cumpliendo?
0: 71.
1: ¡No, hombre! Te voy a poner ahorita el videito para que la veas cómo está. Y de paso es una entrevista que le hicieron allá hace 2 días.
0: Está como...
1: Mira, físicamente te la voy a mostrar, o sea, para que veas cómo está físicamente. Toma.
0: No, mira. Tiene buen lejos. Yo no la alcanzo a ver.
1: Chele.
0: ¿Qué?
1: No la ves muy bien.
0: Sí, o sea, sí la veo, pero que te digo yo que no parece que tiene esa edad.
1: Ah, y eso por eso dijiste tiene buen lejos.
0: Sí.
1: Oh, okay. No sabía.
0: Sí,
1: porque
0: hay personas que se ven bien de lejos y de cerca no se ven también.
1: Tiene buen lejos, es así uh-huh. para. Vaya. Dice que ella extraña que un hombre se acerque el que le diga piropos y todo, pero ya ves, no tiene una pareja en sí. ¡Ey! Otra que me acuerdo de ella, Noche de Copas, una noche loca. De ella es, ¿verdad?
0: Ella es. ¿Es
1: sí,
0: esta?
1: Hombre.
0: Es esta la
1: verdad. Esa es.
0: Esta.
1: No te pido perdón. Con sus arreglitos y todo, pero está bien bonita. A sus 70 y tantos.
0: De Cuba es ella, López.
1: Fíjate que no he buscado. Espérame, ahorita voy a la Wikipedia. Para ver dónde es. Es Cuba, venezolana. Es decir, que tiene ambas. Es

0: yo no la vi actuando en telenovela, pero se me hace de que pudo haber sido una gran actriz. Tiene una fisonomía como de modelo.
1: Ah. Estuvo en una película italiana llamada Savannah, en la telenovela Vanessa, Claudia, Marielena, Los Marina.
0: Ah, esa sí me recuerdo algo.
1: También en ella misma estuvo.
0: Tengo otra canción de ella que se llama O Ella O Yo. No sé si es la salsa de la India. Sí, esta es de la India. Ajá. ¿Ya la has escuchado o no?
1: A ver.
0: O Ella O Yo. A ver, la versión salsa de la India es esta, mira.
1: A ver. Me gusta en salsa.
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1: ¿Cuál te gusta más a ti?
0: Esta. Saludos, dice, desde la colonia Altos del Estadio.
1: Saludos.
0: Frases vacías. Trabajando y escuchándoles. Oh, ella. Omar, fíjate cómo son los bichos de cómo son los bicholovers de Penaldo a favor de Colombia. ¿Cómo fue? Del penal a favor de Colombia no lo vieron, dice. Ah, sí, cierto. Ah, y otra canción de ella que se llama Tómame o Déjame. Esta canción es bien bonita.

0: ¿Sabes que esta canción me da como... Me recuerdo que Mocedades la cantó también. Esta. Esta canción, Tómame o Déjame. Es esta de Mocedades, sí, es cierto.
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2: Me gusta.
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2: Las dos me gustan.
0: Jaime desde San Francisco, saludos, les voy escuchando, muchachos, dice.

0: pero yo creo que la canción más exitosa de ella definitivamente es esta.
1: Cumpleaños hoy. Sí, hoy está cumpliendo 71. ¿Dónde la pueden encontrar, Conchita?
0: Escuchamos a Gámez. Espérame, dale, que me habíamos quedado ahí. Como entramos con el tema ahí de la cumpleañera. Sí. No me lo había borrado, no, aquí está. Vamos.
2: Qué mala onda que le digan eso a Valverde, la verdad, que no lo quieren en su país, en la selección. Solo me recuerda a Messi cuando se retiró de la selección, que así le decían también en Argentina, que se fuera para Barcelona, que él no era argentino, que era... Los mismos argentinos le criticaban y le insultaban. Eso no es correcto. Pero bueno, después, por, no sé, arte de magia o gracias a Dios, Messi volvió y comenzó a ganar todo, coincidentemente cuando Infantino agarró la FIFA. Así que eso es una historia de éxito. Y ojalá que Valverde tenga esa varita mágica también.
0: Ok, ahí está. Vamos a hidratarnos un poco, Leslie, por favor, porque tenemos sed.
1: Está bien. 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
0: Bien.
3: Yo le voy a decir sincero.
0: Ok.
3: A ver, el fútbol no me gusta, me encanta. Me gusta cómo jugó Colombia contra Portugal. Cristiano Ronaldo no se vio en los 90 minutos. Solo tocó la pelota como 3 veces. Y a Messi solo le bastaron 20 minutos para hacer un golazo.
1: Wow.
3: Y yo creo que los anti-Messi tienen mucho... mucho lloriqueo, mucho que llorar. Porque Messi cada vez brilla más. Y... bueno,
1: pero
3: a
1: Ronaldo
3: me gusta, pues,
1: bueno, no ha dicho,
3: cómo juega, pero el partido contra Colombia anduvo apagado.
1: Ey,
0: yo también
1: ahí
0: vi ese partido.
1: Vos, porque ahí el fútbol ahí está con todo.
0: No, no, sí, yo vi ese partido y lo que dice él tiene razón. Y el técnico debería de evaluar. Y yo dijera, para los que admiran mucho a Cristiano Ronaldo, que lo quisieran ver siempre jugar, ¿verdad? Porque pues el hombre... siempre es una gran estrella, a pesar de que ya no juegue bien actualmente. Uh-huh. Siempre lo quisieran ver en el terreno de juego, aunque él ande con un bordón, que esté ya viejito, pues lo quieren ver. Pero si Portugal quisiera ganar, debe de evaluar en que va a ingresar de titular Cristiano Ronaldo. Debería de meter a alguien más, porque tiene en el banquillo a hombres mucho mejores que él, pero no tienen renombre. Entonces, quizá él teme a la crítica como técnico, que le diga a todo el mundo, y todo el mundo, pues, o sea, de los que admiran a Cristiano, ¿por qué no lo mete? ¿Por qué no? Entonces, para no recibir esa crítica, él lo mete. Pero Cristiano, por ejemplo, cuando la selección de Colombia comenzaba a jugar, Cristiano no marca, porque el hombre ya no tiene fuerzas. Entonces necesita presionar Portugal para que la selección contraria no comience jugando, y a él ya no puede. Entonces es un jugador menos. Si los compañeros le tiran balones a profundidad, ya no llega. Él está en otro nivel ya. Hay un nivel de veteranos, ahí debería de estar. Entonces, pero bueno, ahí está. A ver cómo le va con Croacia, porque desde ya están sintiendo de que van a perder. Yo deberían de creérsela, ¿no? De que son también protagonistas y que le pueden ganar, o sea, a Croacia.
1: ¿Quiénes consideras que tienen mucho miedo?
0: Los que son aficionados de Portugal, que están preocupados con la selección que les ha tocado, que es Croacia, que es una selección fuerte, una selección dura, que maneja muy bien la media y es mucho, quizá, mucho mejor que Colombia. Y Colombia los puso tras las cuerdas. Ahora, con Croacia va a ser otra historia. Pero tal vez el técnico decide hacer algunos cambios y dentro de esos cambios que Cristiano se quede en el banquillo, si es que quieren jugarle un poco. Omar, es que la verdad, esa carrera de Messi, ni la Rosa de Guadalupe se atrevió a tanto, sigue diciendo Gámez. El programa, el show de la mañana de Gámez, se ha llamado hoy, me dice ahí un oyente. Ya no le sigas dando pases. No, hombre, cómo no. Sí, él es parte de los oyentes y aquí siempre va a ser bienvenido, Game. No, no te preocupes ahí.
1: Bueno, pero con que no se meta Messi con él, porque le va a decir, bueno, por favor.
0: No, vete pa, Bobo, vete para allá, Bobo. No,
1: mando en audios cortos. Sí. Cabal, va te a va a decir algo, Messi.
0: Sí, le va a caer.
1: No lo andes picando.
0: Saludamos a los tiernos, López. Tenemos una lista por acá.
1: Vaya.
0: Los anuncios de TuneIn los odio, dice. Ey, mira, le aparece allá en Estados Unidos, creo que es. El programa debería llamarse Games y sus lloraderas, dice aquí. No.
1: Ah, esa es la canción.
2: Lo mismo que la canta.
0: No estoy seguro. Felicitaciones a Paula Cruz de Flores, hasta el barrio La Esperanza, de parte de toda su familia.
1: ¡Felicidades!
0: Especialmente para Paula Cruz. De su sobrina Cecilia. Y nos llamó su hija ya ratito, ¿verdad, Leslie?
1: ¿Quién? No.
0: ¿La hija de niña Paula Cruz?
1: No sé si era la hija de niña Paula Cruz. Ok, vaya, nos llamó la tía de niña Cecilia. Ajá. Pero creo que es hermana de niña Paula, niña Mercedes. Creo que ellas son hermanitas.
0: Nos llamó Niña Mercedes. Sí. Entonces Niña Mercedes saluda a Paula Cruz. Así, ¿verdad? Sí. Delmi Yamilet García Reyes, de parte de Cristian Alexander y Jonathan Aldair, en la colonia Brisas del Río. Hoy está celebrando su cumpleaños.
1: ¡Felicidades! Mira, hoy también está cumpliendo años.
0: A ver, ¿quién cumple años?
1: No está en la lista una tal Brenda, ¿o?
0: Brenda. Saludemos.
1: Ok, muchas felicidades para Brenda Reyes, esposa de Elías Reyes. Muchas felicidades, que se la pase bien en este día muy especial. Bendiciones, que Perfecto. Se la pase bien en familia.
0: Muy bien, ¿hasta dónde va el saludo?
1: Bueno, te dije una tal para ver si aparecía ahí alguna.
0: No, yo no, no sé.
1: No, pero ojalá que la pase bien con Joshua y con Elías. En Barlet de Liz, la esposa de Elías Reyes, bueno, pero Elías compañero
0: no nos
1: a nosotros.
0: Deja, no nos deja el dato, Elías.
1: Por eso te estaba diciendo, hay una tal las Brenda Reyes ahí.
0: Se fueron a celebrar.
1: Quizás no celebran.
0: Ah, dicen aquí, mira, mejor lo vamos a dejar después. Felicitaciones para todos los compañeros de hoy que cumplan una
1: matatada de años más. ¿Qué pasó? ¿Qué te dijeron?
0: Sí, ahorita lo. Fútbol. Sí, ahorita lo debatimos.
1: No.
0: Está interesante lo que nos dicen.
1: Okay.
0: Y yo creo que tiene que ver con la educación que nos dieron desde pequeños y se nos ha pegado.
1: Sí.
0: Cosa que en otros países no. Y mira, dice aquí. Les quiero hacer una pregunta. ¿Por qué ustedes en el show se refieren cuando una señora es de edad, le dicen niña? Por ejemplo, a ti te dicen...
1: Niña Daisy, por ejemplo, así, ¿verdad?
0: Sí. A mí me dicen Don Omar a veces. Sí. A ti te dicen niña Leslie.
1: Niña Leslie.
0: Niña Leslie.
1: Niña Leslie me dice.
0: Sí, entonces la pregunta del amigo es ¿por qué aquí en El Salvador nosotros le agregamos niña a alguien que es de edad? Y la pregunta está muy válida, amigo. Tienes toditita la razón.
1: Sí.
0: Y ahora yo me quedo pensando. Yo creo que fíjate que viene desde cuando nosotros fuimos estudiantes. Éramos niños donde nos educaron a que a las maestras les agregábamos niña.
1: Ajá, porque...
0: ¿Verdad?
1: Sí, porque el maestro de mi hijo,
0: ajá,
1: no está señor, yo le digo don.
0: Sí, no, claro.
1: Yo le digo don.
0: No, pero cuando
1: señor.
0: Nosotros éramos niños, sí. Cuando nosotros éramos niños y teníamos una maestra, nosotros le decíamos niña y el nombre de ella.
1: Ajá, por ejemplo, niña Lila.
0: Sí, o niña Nancy, niña Marta, niña Daisy, niña Noisita, niña Noemí. Sí, y a todos el don agregado.
1: Ajá.
0: Entonces,
1: a los
0: yo
1: maestros.
0: Creo que es por respeto que se nos
1: sí,
0: pegó.
1: Sí, por respeto.
0: Pero no es...
1: No hay algo que esté escrito.
0: No es como correcto.
1: Sí, parte sí. de nuestra cultura.
0: Sí.
1: No es correcto.
0: No, no, es como
1: porque,
0: correcto.
1: Por ejemplo, a mí no me van a decir señorita porque no saben cuando ven mi nombre. Solo doña Leslie, pase doña Leslie. O niña cuando estoy es que, en el hospital o algo así.
0: Es que, ¿sabes qué?
1: Niña Leslie.
0: No, nosotros la cultura nuestra aquí Ajá. en El Salvador... Es como de respeto siempre a la hora de referirnos a una persona.
1: Ajá.
0: Probablemente Don en otro país no, es nada más el nombre. O sea, Omar Hernández, Leslie López, no va el agregado de señorita o señora. O no lo sé, que nos diga ahí la audiencia.
1: No es que consideren que es falta de respeto, porque por ejemplo yo en cierto lugar y al jefe de nosotros, que es nuestro jefe, don Jorge, ¿verdad? Pues, don Jorge. O sea, vos, ajá. Yo le decía, sí. Yo le decía a Jorge, pero lo trataba así como, como por ejemplo, cuando le preguntaba algo, eres como, ¿usted tal cosa? Sí. O sea, en eso iba el respeto mío de usted.
0: Sí, tú me hablas llamarle de Jorge, ¿Jorge hijo o Jorge papá?
1: No, don Jorge el jefe.
0: Oh.
1: O sea, ajá. Porque por ser jefe, ¿qué decirle don?
0: No, es que siempre se le ha dicho así. Por eso te digo por tradición.
1: Por eso, exactamente. Uh-huh. Entonces no podría parecer, por ejemplo, a ti, don Omar, o sea, no...
0: No, a mí no se me refieren así. Regularmente todos me dicen Omar.
1: No, pero ahí está, ahí vamos. Que o se le dice por la categoría y por el puesto que podría tener en algo, en la sociedad, o es porque es el...
0: Ahora, ¿cómo nos sentimos nosotros... Que nos digan el don o que no nos digan el don, o que le digan niña o que no le digan señorita, o que no, simplemente el nombre. Pero es que no vamos a cambiar eso, López.
1: Yo creo que debería de ir nada más el señor y señora. Señor, señora. Señor Omar.
0: Sí, sí. En lugares formales, señor Omar, sí. Sí, me han dicho, sí, claro. Dice que escuchándoles, dice Cher, soy Fernando Escalante, dice, mira, ella nos está mandando saludos. José Benítez dice, o don o doña también, dice.
1: Don o doña.
0: Niña, señor niño. O señora también, dice. Uh-huh. Mario Benítez, saluditos a Neymar. ¡Ey! Está conectado Neymar y va a jugar ya más ratito. Carolyn Anamoros, Mario Benítez, Trinidad Guzmán. No, pues,
1: como están hablando del
0: fútbol. José Benítez, ahí están todos ellos conectaditos.
1: Como estamos hablando de fútbol, ya se metió. A ver, sigue, qué motivación
0: sigue,
1: le
0: sigue
1: damos.
0: Más opiniones aquí, mira. Buenos días, Omar Leslie, desde Nueva York. Un día voy a llamar, dice, para debatir en vivo. No hay ningún problema, nomás que... Sí, nomás que yo te doy mis argumentos, y si yo te veo que te vas por la tangente, pues yo, si veo que no hay forma de discutirlo, pues yo me detengo y te doy la razón, porque no voy a discutir algo que yo considero que no, no podemos debatir. O sea, si hablamos de números, de estadísticas, que yo sé que tú las entiendes, Gámez, perfectamente. La cuestión es que no hablar con el hígado, pues. Porque ya cuando tú me tocas solamente el tema de Messi, yo digo, tú eres anti-Messi. Y eso no te lo voy a quitar ni te lo va a quitar nadie. Ni aunque te hagan transfusión de sangre. Porque eso ya lo llevas tú. Algo te hizo o recuerdas algo de la infancia o no sé. Que pudo haber sucedido algún marcador que te dolió. Eso no se te va a cambiar. Entonces, cuando ya me dices de Messi, no. Hablemos de fútbol. Hablemos de fútbol, de selecciones, de cómo se paran digamos, las posiciones en el terreno de juego, la historia y todo eso, de eso, amigo. No estar hablando de Cristiano ni de Messi. Si ellos han hecho todo ya en las Copas del Mundo, sus equipos. ¿Por qué estar hablando de ellos ya? Este es el mundial de la nostalgia, ya no los vamos a volver a ver. Buenos días, bonito mundial, solo se está haciendo con dos jugadores, Messi y Cristiano, dice, y los demás jugadores, y ustedes hablando de ellos cuando hay otros jugadores mejores. ¿Tiene razón?
4: Buenos días, salúdenme a Cecilia, que el primero de julio está cumpliendo años también. En el barrio Las Delicias va a estar tiernita mi sobrina.
0: Ah, es sobrina suya.
1: Van y a Ceci, mañana cumpleaños, mañana primero Dios vamos a saludarla también.
0: Dicen aquí,
1: de parte de su tía Mercedes,
0: López, que es por Sánchez. Respeto, que dicen así. Por ejemplo, en San Salvador se les dice seño, dice. Seño. En San Salvador, seño. Ah, en San Salvador, yo he escuchado que dicen la Leslie. El Omar, fíjate que llegó allá. La fulana, la, le agregan la, nosotros casi no. En San Miguel, en varios colegios, les dicen Miss. Ah, es cierto. A las maestras les dicen Miss. Y en general, le dicen niña o seño. A los caballeros, don y señor. También le dicen joven y les dicen caballeros. Y a mí, que me digan niña, dice Rebeca. O sea, ella se siente niña bien que
1: Rebeca.
0: Le digan así, niña Rebeca.
1: Niña Rebeca, ¿no le gustaría que le dijeran doña Rebeca o señora Rebeca?
0: Ajá, dijo así.
1: Le gusta entonces que le dicen niña Rebeca. Oye, pero niño no le pueden decir, o sea, a ustedes.
0: No va.
1: Niño Omar.
0: No.
1: Don Omar nada más o señor Omar.
0: O señor Omar o caballero. Caballero. O, sí, porque señorito tampoco, pues. O sea, tú me conoces y sabes que yo hablo con datos, dice Gámez, es cierto. El 20 de julio estaré cumpliendo años. Mi hija también el mismo día es del 98
1: de cumpleaños de este mes.
0: Ya ves que te digo
1: yo que ya voy a buscar la lista yo también.
5: ¿Qué dice Mary Leslie?
1: La persona.
0: Lo vamos a escuchar a don Wilfred después de la pausa. ¿Te parece, López? Porque estamos ahí pendientes.
1: Sí.
0: Entonces regresamos en lo que canta un gallo. Ya regresamos.
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0: Estamos en tiempos de mundiales, señores. Aquí no andamos con cosas.
1: ¿Y cuándo termina?
0: El 19 de julio. Este game, si lo escucha Messi, que se prepare, porque Messi cuando se enoja luego dice que me mira bobo. Dice. Va, vamos a escuchar a don Wilfred.
2: De semana, ya hoy 29 de junio, la primera mitad del año. Iniciamos dentro de 2 días la segunda mitad. Pues qué bueno, muchachos, pues que estamos ahí, ¿verdad? Siempre analizando sobre del fútbol, de la crítica del jugador y que no sé qué, que no sé cuánto. Pero, miren, pero hay mucha que, así como siempre hay envidia, ¿verdad? En las estrellas del fútbol, tanto como las estrellas musicales también. Pero yo digo que el buen jugador pues siempre tiene que tener su criterio también, ¿verdad? No, porque yo sé que, como dice usted, otros jugadores así como estos nunca jamás van a ver, así como lo fue en el tiempo de la selección de aquí de Salvador, ¿verdad? Toda la mayoría, ¿verdad? Así como los jugadores más sonados, que era la Chelona Rodríguez, que era el Mágico González. Todos, la mayoría de jugadores, ¿verdad? Que marcaron historia en ese tiempo. Y así como esto, pues, están marcando historia, que ya no, jamás, nunca se va a volver a ver esto. Así es que, no, pues, les deseo lo mejor, muchachos, en este día, ¿verdad? Y estar siempre, ¿verdad? Ojo al Cristo. Y estar orando siempre por los hermanos venezolanos, ¿verdad? Que todavía están rescatando cuerpos. Que supuestamente ya van más de 60,000 cuerpos recuperados. Primeramente Dios, muchachos, que Dios nos proteja, que Dios nos cuide en estos días que estamos enfrentándonos ante la realidad. Feliz día, feliz inicio de semana en el show de la mañana.
0: Muchas gracias, sí, está fuerte eso de Venezuela.
1: Uno es como curioso, ¿verdad? En poder ver esos videos y fotos también.
0: Sí, qué tremendo, la verdad, que video tras video.
1: Hay muchos niños que han quedado sin sus papás y eso da como mucha lástima.
0: Es que hoy con las redes sociales fácilmente uno se puede dar cuenta de la magnitud de una tragedia.
1: Sí.
0: Y lo que ha pasado en Venezuela, con toda la tecnología que hay de grabar videos,
1: es casi como cuando bien crudo. Mandan una bomba atómica en cierto lugar y es como que destrozar todo el país, es bien tremendo.
0: Sí. Miren, les quiero contar algo bien rápido. ¿Ustedes han escuchado esta canción?
1: Claro que sí.
0: Cargada de sentimiento, de una agrupación de aquel entonces, de los 80s, llamada Los Terrícolas, y la canción se llama así: Te juro que te amo. Una partecita.

0: ese coro. Qué lindo.
1: Muy pronto
0: partirá. Es una canción cortavenas esta. Yo creo que estar enfrentándose a una despedida de un tórrido romance y tener que marcharse y ese segundo, ese minuto de último para despedirse debe ser bien duro.
2: ¿Y por qué se te vino a la mente esa canción?
0: Es que les quiero contar que me encontré con una entrevista que le hicieron al cantante de esta canción. Y resulta que él da a conocer cómo fue que inició o de dónde viene la canción. Te juro que te amo. Entrevistaron al cantante de esta canción, que ya ahora es un señor. La hija le graba un video y le dice: papi, cuéntame cómo fue el inicio de Te Juro Que Te Amo. Y ya empieza él a contarle la historia. Escuchemos.
3: Fíjate, muy buena pregunta.
0: Espera, me voy a regresar ahí para que se escuche bien.
3: Pregunta, mi amor.
0: Ahí va la pregunta.
4: Papi, ¿cómo nació Te Juro Que Te Amo?
3: Fíjate, muy buena pregunta, mi amor. Mucha gente tiene que saber de dónde proviene Te Juro Que Te Amo. Bueno, Te Juro Que Te Amo tiene una historia muy bonita en nuestro... Director internacional de Discomoda.
0: Espérame, voy a quitar la música que tengo por acá para dejar clarito la entrevista. Voy a regresar un tantito. A ver, un tantito.
3: Mi amor, mucha gente tiene que saber de dónde proviene Te Juro Que Te Amo. Bueno, Te Juro Que Te Amo tiene una historia muy bonita. Nuestro director internacional de Discomoda en Venezuela hizo un viaje a Italia y escuchó el tema Te Juro Que Te Amo. Te juro que te amo, es en italiano, y escuchó el tema y dijo: wow, esto para los terrícolas puede ser un hit. Y se trajo el tema para Venezuela. Estábamos nosotros en ese momento grabando en el estudio de Discomoda, y él llegó y me dijo: muchachos, les traigo un tema italiano, ahorita yo les voy a hacer la versión, la traducción. Y ahí nos trajo la letra, y ahí mismo en el estudio grabando hicimos los arreglos y la grabamos en ese instante. Y bueno, y no se equivocó el señor Ramírez. Wow. Te juro que te amo, uno de los grandes éxitos de los terrícolas de Venezuela, en la voz de un servidor, Néstor Daniel. Esa es la historia, cómo nace Te Juro Que Te Amo para todos ustedes.
0: Wow, mira cómo nació la canción. Originalmente es un tema, dice, italiano. Te juro que te amo. Voy a buscarla, Leslie, porque aquí nosotros...
2: Lo voy a escuchar en italiano.
0: Sí, vamos a escuchar la versión en italiano. Okay. Ojalá que la pueda encontrar. Esta canción que, original, por cierto, se ha hecho... Yo digo que se ha vuelto a encariñar la gente con esta canción, incluso para muchos jóvenes. Te juro que te amo.
2: Italiano.
0: Es que no es, será porque te amo, ¿verdad? Será porque te amo. No es, ¿verdad?
2: No.
0: Esa es otra. Será esta. Sí, esta es, en italiano.
2: A ver.
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2: Ti juro.
0: Sí, esta es, la original.
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0: Pero ahí no lleva
2: coro. Me gusta más la otra.
0: Oh, claro.
2: ¿A ti cuál te gusta?
0: No, la de los terrícolas.
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0: Se están cumpliendo varias predicciones de don Wilfredo sobre terremotos en días del mundial, dice Rudis.
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0: piangendo. ¿Qué les parece la versión en italiano?
6: Yo estaba en concierto de los terrícolas, muy bonita música.
0: Creo.
6: Y esa canción sí emociona, sí da tristeza también. Muy bonito el grupo, me gusta cómo cantan los terrícolas.
2: ¿De dónde son los terrícolas, Chele?
0: De Venezuela.
2: Sí, a mí también me gusta cómo cantan. Creo que vinieron acá, ¿verdad? A nuestro país.

0: Es un tema que narra la historia de un joven que va a ver a su novia al colegio, a la escuela o donde estudia.
1: Ajá.
0: Y él platica con ella antes. Se saludan. Hola, mi amor. Hola, le dice ella. ¿Cómo estuvo tu clase de hoy? Bastante bien, le dice ella. ¿Llevas mucho tiempo esperándome? Un poco, pero te quiero mucho, mi amor. Es que yo me la sé esa canción.
1: ¿En serio?
0: Sí, yo no la estoy leyendo. Ahí va, mira.
2: Hola, mi amor.
3: Hola.
1: ¿Y de qué se trata entonces?
3: Bastante bien. ¿Llevas mucho tiempo esperándome?
1: Se saludan.
2: Un poco, pero te quiero mucho, mi amor.
3: Sí, pero por favor, apúrate que pueden vernos.
2: Bueno,
1: ¿y para dónde van?
2: ¿Pero hasta cuándo vamos a seguir?
0: Lo que pasa que ahí no le había dicho, pero él es que ya la había encontrado con otro.
2: Más,
0: entonces él iba con un gran luto a la hora de llegar.
1: Y aún así,

0: Él dice que la han visto, no es él que la vio.
1: La he visto.
0: O la he visto esto, sí, ¿no?
1: La he visto con otro.
2: La he visto con otro.
1: Y tomaba sus libros.
2: Llevaba sus libros.
1: Mira, es que esta canción es cortavena, vos.
0: Se fue detrás de ella.
1: Bien fuertes.
2: Sintiendo en el pecho.
1: ¡Qué grito!
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1: Mira, y hay otra canción de los Terrícolas que lleva por nombre Dos Cosas. Esta es otra historia, fíjate. Igual, ¿verdad? Un romance, pero ella, ella está como que reprochándole porque él ya no la quiere. Entonces ella le dice: ¿por qué me dijiste que me querías? Y le dice él: yo nunca dije que te quería, simplemente dije que me gustabas. Ah, pero no importa, le dice ella. Y le dice: la venganza es dulce, le dice ella. Muy dulce, empieza la canción, ¿verdad? Y la cosa es que ella está embarazada, pero él le dice claramente: mira, vas a tener al niño y por favor lo educas de tal forma.
3: ¿Y por qué me dijiste que me querías?
1: Ahí va, ¿no?, la historia.
4: Yo nunca dije que te quería, simplemente dije que me gustabas.
3: Ah, pero no importa, la venganza es dulce, ¿sabes? Muy dulce.
1: No es esa de que está embarazada. La otra que voy a poner es, sí, la estoy confundiendo. Esta de Dos Cosas es como que una cosa es que te quise y otra cosa es que te amé. Y él le dice: yo nunca te amé.
2: Te creí arrepentida.
0: La engañó.
2: Con orgullo partido en pedazos.
1: Porque él no la amó, solo la quiso. Son dos cosas diferentes.
2: Todo, todo.
1: Fue mentira, le dice.
2: Fue mentira.

0: pero no te quiero.
1: O sea, que ella supuso que él estaba súper enamorado. Ajá. Y que, ajá, y que
2: dos cosas le dice. El deseo no es amor sincero. Mira, hay una parte de la siguiente canción que es una carta, donde él está lejos y pues le envía una carta. En aquel entonces eran cartas, no eran mensajes así como hoy. Y ella abre la carta, se escucha que abre el sobre y lee la carta a ella. Comienza leyéndola a ella y de repente se mete la voz de él, como quien dice, ya él canta la canción a través de la carta. Y él le dice, estoy lejos, yo sé que estás embarazada y que vas a tener un bebé mío, cuídalo y por favor que no se enamore de mujeres ajenas, así le dice, escucha.
3: Oh, carta de Néstor.
2: Néstor. Ahí viene la carta.
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1: qué historia.
4: Esta carta empecé a...
1: ¿Y esa de quién es ese tema?
2: Ahí le dice, Terrícolas.
1: Perdón. Solo historias tienen eso.
2: Si te ofendo al escribirte, dice.

0: Quizá fue que terminaron.
1: Hasta estoy arrepentido.
0: Y si acaso tú no estás.
1: Y si acaso tú no estás.
0: Ahí viene lo bueno.
1: Ya no debes llorar más. Tienes que tener valor. Pues si Dios te manda un hijo.
0: Sí, pero es un poco grosero, ¿eh?
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0: Te exijo.
1: 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Para que no sea como yo.
0: Que nunca tome licor.
1: Que nunca.

0: Hermosa la música de los Terrícolas. También está una canción que dice ¿por qué llorar? ¿Por qué llorar? No, no, esa ya no es de los Terrícolas. Leslie, vamos a adentrarles Cucatlán. ¿Qué te parece? Por favor.
1: Ya me desperté.
0: Va.
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0: Ok, López, nos vamos a una pausa en este momento.
1: Está bien, son las 10:30. Devolvemos.
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0: Son las 10:37. Sabes que ya ratitos te dije sobre la situación de los semáforos en Santa Rosa de Lima. ¿Cómo ve el proceso?
1: Sí,
0: ¿verdad?
1: Ya te mandaron algo. ¿Viste alguna página?
0: Me encontré, tuve que buscar algo para hablar de esta nota donde el alcalde de la Unión Norte, el doctor Edwin Serpa, que por cierto ayer fue a inscribirse al Tribunal Supremo Electoral para participar como precandidato a alcalde de la Unión Norte. Entonces llevó un grupo de gente que le acompañó, también a los diputados actuales del partido Nuevas Ideas, llegaron hasta el Tribunal Supremo para inscribirse. De igual forma, la alcaldesa de la Unión Sur, Victoria Gutiérrez.
1: También.
0: Sí, y vi algunos diputados que actualmente forman parte de la Asamblea Legislativa, uh-huh, también, del partido Nuevas Ideas, llegaron, uh-huh, a inscribirse, como Ernesto Castro. Me sorprendió ver a una diputada que es actualmente diputada de Nuevas Ideas, lanzarse o más bien inscribirse como precandidata a diputada de la diáspora. Uh-huh. Precandidata a diputada de la diáspora. Yo pensé, o sea, yo había analizado que la representación de la diáspora iba a ser alguien que tuviera algo que ver con digamos, directamente con Estados Unidos. O sea, que tal vez viniera a participar desde allá. O sea, yo pensé así.
1: Está acá.
0: Pues la persona que se inscribió es la diputada del partido Nuevas Ideas, que actualmente es diputada, y ella se inscribió como precandidata a diputada de la diáspora. O sea, nada más se cambia de digamos, actualmente diputada a precandidata de la diáspora. Yo pensé que era, ¿me entendés? Que iban a representar desde allá. Pero bueno, volvamos a Santa Rosa de Lima. El alcalde habló sobre los semáforos. Hay que tener paciencia, gente.
20: Que esto sería como un plan piloto para mejorar la circulación vial de aquí de Santa Rosa de Lima. Esto sería como el punto de partida, porque también nosotros media vez tengamos ya los semáforos, uh-huh, y que de alguna manera nos ayude, tenemos siempre el convenio con el viceministerio para señalizar también lo que es el casco urbano de Santa Rosa de Lima, buscar ejes preferenciales, evitar que se parqueen en estos puntos claves vehículos, y pues de alguna manera coordinarlo con el viceministerio y con la policía de tránsito. Como esto sería en los ejes preferenciales, tendríamos que, como me adelantarme un poco, pero de alguna forma en los ejes preferenciales se tendría que hacer como platicar con los vendedores, porque tampoco no los podemos quitar y no saber dónde colocarlo. Eso sería también una plática, decirles de que para hacer una reforma bien estructurada en el casco urbano de Santa Rosa de Lima, pues se tienen que sentar, nos tenemos que sentar las diferentes entidades, tanto el viceministerio, la policía y los vendedores, que obviamente pues es la parte importante, el motor de la economía de nuestro municipio, y no solo la del municipio, sino también...
0: Bien, ahí está dando la explicación, todavía no se han instalado, hay que tener un poquitito más de paciencia. Hay que ver cómo estamos ahí con la cuestión del pronóstico del tiempo, López.
1: Sí, a ver cómo va a estar. ¿Serán los polvos que nos van a afectar? ¿Será que viene la lluvia o no va a haber? Ajá. A ver.
0: Espérame un segundo. Es que sabes que esto está borrado, López. Por eso es que no.
1: De verdad.
0: Pues de verdad.
1: ¿Se actualizó algo?
0: Espérame, vamos a ver. Aquí, luego aquí. Sí, con razón. Sí, nos saltamos eso.
1: ¿Se borró?
0: Sí. Aquí está.
1: Sí, yo vi el... No sé, el sábado creo que habían guardado el show, no sé qué pasó. ¿Podrías ver a qué horas fue?
0: ¿Sí? Vámonos al tiempo.
1: Pero después de
0: vámonos.
3: 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Leslie López nos informa si hoy caerá un mamellazo de agua. 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

0: Vamos.
1: Ok. 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Ya está listísimo alguien ya del Ministerio de Medio Ambiente, así que nos vamos. ¿Qué?
0: No, el informe, tendremos temperaturas altas, llegando hasta 38 grados centígrados en la hora más fuerte de insolación a las 3 de la tarde para el oriente del país. Uh-huh. Temperaturas mínimas anduvieron rondando 24 grados centígrados para hoy. No se esperan lluvias ni en la cadena volcánica ni en la parte de la costa salvadoreña, y estamos con los polvos del Sahara que todavía siguen formando parte de nuestros cielos salvadoreños. Ese fue el reporte del clima.
1: Muchísimas gracias, Chele, desde el Ministerio de Medio Ambiente y Recursos Naturales, y también, por supuesto, nuestro patrocinador, Distribuidora de Pollos Amílcar. 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
0: Dice Daisy, no veo la necesidad de comparar a Ronaldo con Messi, porque Ronaldo tiene 41 años y Messi 39, y creo que la edad tiene mucho que ver con su rendimiento. Qué buena opinión la que acaba de dar Daisy, la verdad que me quito el sombrero. Pero, pues no me lo voy a quitar porque no lo ando, pero sí es una frase que se dice con mucho respeto. Nos vamos a ir a una pausa, Leslie. Ya volvemos.
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0: ¿Qué horas tienes?
1: Ya faltan 10 minutos para las 11. No,
0: ¿Sabes qué es lo que pasa, López? Que se le pega a uno algo.
1: ¿En serio?
0: Y uno termina siendo el reflejo de uno mismo, en serio.
1: ¡Es cierto!

0: Elecciones de hoy. Adelante, Omar y Leslie.
1: No, hombre, para nada. Vamos entonces al recuento rápidamente de los días, comenzando porque hoy es 29 de junio, es el día 180 del año y nos quedan 185 días para que se nos termine el 2026.
2: Ey, qué
1: ya
2: poquitos.
1: Nos acercamos a la mitad del año, señores, sí, ya casi es la mitad casi. Del año. Ya sabemos cuándo es, el jueves.
2: El 2.
1: Hoy, 29 de junio, la Iglesia Católica celebra a San Pedro. Es el día de San Pedro hoy. También es el día de San Pablo y Apóstoles. Pedro y Pablo.
2: Sí.
1: Es el día de Pedro y Pablo. Ay. Sí, Pedro y Pablo eran hermanos.
2: Se me olvidó.
1: Y no existe palabra. No, dale, dale, salúdalo.
2: No, vos. Yo no me voy a saludar a nadie, vos.
1: No,
2: que se me olvidó algo, dije yo, no dije saludo.
1: El día de San Pedro es este.
2: No, no tengo ningún Pedro ni Pablo. Quiero saludar hacia mi tío Pablo, allá está el cantón.
1: Saludos, tío Pablo.
2: Pero no sé si cumpleaños ahora mi tío Pablo.
3: Pedro habló con entereza.
2: Pedro, no, no tengo algún tío Pedro ni nadie de la familia Pedro.
1: Vámonos entonces a las celebraciones de hoy. Se celebra el Día Mundial del Diseño Industrial. También es el Día Internacional de los Trópicos. Y básicamente son las celebraciones que tenemos para el día de hoy. Esto es todo. Vámonos a la pausa, la última, ya casi regresamos.
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8: 10:52 minutos.
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1: En este momento se están presentando los actos de protocolo en el partido de la Copa del Mundo que está por comenzar en los 16avos de final entre Japón y Brasil. Está el himno nacional de los asiáticos, que han llegado en gran número al estadio allá en Houston, donde se espera que sea un partidazo entre Brasil y la selección de Japón, que ya casi está por comenzar. Titulares en la prensa gráfica. Equipo salvadoreño rescata con vida a un joven de 21 años atrapado entre los escombros del edificio colapsado tras devastadores terremotos en Venezuela. Nuevas Ideas confirma inscripción de Nayib Bukele como precandidato a la presidencia. Salvadoreños inician rescates en Venezuela. Easy y la señorita Sofía Córdoba, representante de la diáspora, es la nueva Miss Universo de El Salvador. Titulares en diario El Mundo. Cámara decide que Cristiani siga procesado por la masacre de la UCA. Brigada salvadoreña rescata a un joven atrapado en un edificio colapsado. Providad ha analizado 1.288 declaraciones patrimoniales de funcionarios y empleados en abril del año 2026. Brasil afronta la hora de la verdad ante Japón. Ya casi comienza el partido, ya nos vamos nosotros. Esto ha sido todo en el show de hoy. Les deseamos un feliz día.
2: Feliz semana bendecida para todos. Cuídense, gracias por acompañarnos, por opinar. Y disculpen al Chele, oigan.
1: ¿Y por qué?
2: Ay, discúlpenlo.
1: ¿Por qué?
2: Y ay, discúlpenme a mí.
1: ¿Y por qué, López? No entiendo eso. No, yo no tengo que nada que pedir disculpas.
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3: 11:42 minutos.
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que estás en el cielo, santificado sea tu nombre. Venga a nosotros tu reino. Hágase tu voluntad, así en la tierra como en el cielo. Danos hoy nuestro pan de cada día. Perdona nuestras ofensas, como también nosotros

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2: 12:03.
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12: La vitamina para hoy lleva por nombre cariño. ¿Te has encontrado alguna vez con alguna persona amargada que cambió de actitud por el simple hecho de que la trataste con amabilidad? ¿O si no has tenido la experiencia de haber sido el instrumento que hiciera cambiar la actitud de alguien? Quizás otros sí han cambiado la tuya con la cordialidad con que te trataron. ¿Cuántos cónyuges no vacilaríamos en reconocer que el trato cariñoso de nuestra pareja nos ha hecho más buenos y más humanos? Entre los jóvenes también se observa frecuentemente esta influencia de la cortesía, el buen humor y la cordialidad. Muchos novios y amigos son capaces de enternecer en poco tiempo gracias a su o a que alguien ha comenzado a profesarles amor. Y este principio es igualmente válido para todas las relaciones que mantengamos. Dijo William James, el famoso psicólogo y filósofo estadounidense de larga y brillante carrera en la Universidad de Harvard. El más profundo impulso de la naturaleza humana es el deseo de ser apreciado. Esta es la razón por la cual toda persona reacciona tan favorablemente cuando se le dispensa bondad y consideración. ¿Cuán importante es entonces tener esto en cuenta en nuestras relaciones? Trata con aprecio genuino a todo el mundo y los resultados serán esperados. ¿Pero qué es manifestar aprecio? Es eliminar todo espíritu de crítica y desconfianza en nuestro trato con los demás. Es ponerse en el lugar del otro. Es saber hablar, pero también saber callar. Es saber elogiar lo que sea digno de ser elogiado. Es manifestar buena disposición a servir y hacerlo todo como no dándole importancia. Quien domine así el verdadero arte de agradar, descubrirá que la gente no es tan mala como parece, porque cada acto de bondad que sembremos, recibiremos otro semejante de parte de los demás. Por lo general, tendremos a pensar en nosotros y a preocuparnos únicamente y exclusivamente por nuestros o por los nuestros. Y con ese egocentrismo solamente tratamos los unos a los otros. Encerrados en nuestro yo, caemos en un remolino que nos hunde y nos devora. Esa condición finalmente impide nuestra felicidad interior y nos deja sumidos en la soledad, incomunicados con la belleza de la vida. Cuán necesario es cultivar el cariño, dar amor, desarrollar el sentido de la fraternidad y de sensibilidad humana. Carecer de ese principio espiritual es vivir muriendo sin dar frutos dignos de un cristiano. En cambio, poseer esta noble cualidad del alma significa hacer el bien y gozar la vida. Esta es la lectura de esta vitamina, larga pero muy bonita. Es donde a veces nosotros pensamos que cariño es otra cosa, que cariño es realmente solamente esperar que el otro nos diga cosas bonitas, pero a veces necesitamos también nosotros hacer un cambio y girar nuestras actitudes. ¿Cuántas veces usted ha llegado donde una persona a saludarla y de repente la ve con desprecio? O con una cara de amargado, o con cierta apatía a que usted llegue a visitarle. Por eso al principio de esta lectura nos hace este tipo de preguntas. ¿Te has encontrado alguna vez con alguien o con alguna persona amargada que cambió de actitud en el momento o en el simple hecho de que usted la saludó? Yo recuerdo, hay una canción muy bonita de un español que se llama José Luis Perales, en la que hace mención de tantas cosas y dice que con una sonrisa, dice, puedes comprar todas aquellas cosas que no se venden. Y una de las cosas que no se venden es eso, la bondad, la simpatía, el querer agradar a la otra persona. No lo puede comprar usted con nada. Simplemente con acciones o simplemente con algunas cosas que usted trae en su naturaleza o quiere aportar a la otra persona. ¿Es posible que alguien haya cambiado su vida con eso? ¿O es posible que usted en el momento que llegue donde una persona la salude y la encuentre de mal humor, como normalmente nosotros lo llamamos, le hayamos hecho cambiar su estado de ánimo? Cuando usted llega con una sonrisa o un saludo totalmente diferente. Pero si llegamos amargados, amargaremos más la otra persona. Todo depende cómo usted se sienta anímicamente y llegue donde alguien a saludarle. Eso también lo inyecta. Dicen que uno recoge lo que siembra. Y esa es parte de estas cosas. Hay situaciones en que nos hemos sentido tan bien, porque no hay novios que se odien. Y es muy bonito el ejemplo que ponen aquí. Entre los jóvenes, dice, también se observa frecuentemente esa influencia de cortesía, el buen humor y la cordialidad. Por eso dice más adelante, muchos novios y amigos son capaces de enternecerse un poco de tiempo gracias a que alguien ha comenzado a profesarles amor. No hemos encontrado nosotros ninguna pareja de novios que al final estén tratando de que en el momento en el que se encuentran se tratan mal o se agarran a puñetazos, muy raras veces, ¿verdad? Aunque siempre se da, pero esto es más en su mayoría. Las cosas se hacen así, muy cordiales, con mucho amor, y eso nos hace a nosotros sentirnos bien. Por eso dice acá que también en los matrimonios, cuando nosotros nos preguntan, difícilmente vacilamos en decir que sí hemos cambiado o que nuestras esposas nos han hecho cambiar con sus actitudes, aunque la cosa es diferente. Pero depende el trato. Depende cómo usted llegue a su casa. Así lo van a recibir. Si usted llega dando cariño, dando abrazos, dando besos y dando amor, lo van a recibir igual. Pero si no, si usted llega gritando, lo van a recibir a gritos. Si usted llega gritando, no le van a dar de comer. Y perdone, pero mañana tampoco tiene ropa limpia. Entonces, todo depende de qué es lo que usted siembre. Por eso dice, no le hagas a nadie lo que no te gustaría que te hagan. Y eso es bíblico, eso lo dice la Biblia. Eso no lo digo yo, sino que aquí lo tengo anotado por eso. Porque aquí dice, adelante, trata con aprecio genuino a todo el mundo y los resultados se harán esperar. Pero también dice, pero ¿qué es manifestar aprecio? Fíjese y escuche muy bien esto. Es eliminar todo espíritu de crítica y desconfianza en nuestro trato con los demás. Es ponerse en el lugar del otro. Es saber hablar, pero es también saber callar. Es saber elogiar lo que sea digno de ser elogiado. Y así vamos nosotros despacio, caminando en este sentido para poder encontrar el verdadero cariño. El saber decirle a la otra persona que la amamos, que lo queremos. Habemos muchos en este mundo que nunca, nunca se nos ha zafado de nuestra boca decirle a alguien que lo queremos. Pero es que también esto nos resulta porque la idiosincrasia nuestra llega así. No le podemos decir nosotros a un hombre que lo queremos, porque los demás se ríen. Entonces nos abstenemos de decirle, y a veces no le decimos a nuestros hijos que los queremos, porque nos volvemos padres demasiado machistas. Y hacerlo, esto es de hacerlo todos los días y a cada momento. De esa forma usted va a cambiar y va a mejorar su condición de cariño para con las demás personas. Quien domine así el verdadero arte de agradar, descubrirá que la gente no es tan mala, porque a veces aparenta ser mala. Vemos las caras de alguien así, ¿verdad? Medias pedradas, decimos desde que lo vemos, dice, pedrada me cae este viejo. Pero al final, si usted lo va tratando poco a poco, se va dando cuenta que realmente son las apariencias. Porque por dentro siempre hay un hombre bueno o hay una mujer buena. Porque cada acto de bondad que sembremos, así lo recibiremos. Por eso les decía antes, ¿verdad? Y repito hoy, lo que siembras, cultivarás. Por lo general tendremos o nos ponemos a pensar y a preocuparnos única y exclusivamente por lo nuestro. Nos volvemos yoyista, primero yo, segundo yo y tercero yo, ¿verdad? Y no damos la participación a nadie más sino que la mantenemos solo nosotros. Encerrados en nuestro yo, caemos en un remolino que nos hunde y nos devora y nos deja en la soledad. Cuán necesario es cultivar el cariño, dar amor, desarrollar el sentido de fraternidad y de sensibilidad humana. Carecer de este principio es vivir muriéndonos. Trate de no morirse. Dice este, cuando se muera va a quedar todo arrugado porque pasa solo amargado. Trate de sonreír. La sonrisa es agradable y es saludable. En el momento que usted crea conveniente sonreír, hágalo. ¿De verdad va a caer bien? Esas son las cosas que debemos de tener nosotros en mente para cuando nos vengamos a imaginar que la persona que tenemos a nuestro lado, debemos de darle el cariño, debemos de respetarlo y debemos decirle en algún momento que me cae bien, que me siento bien a la par de él y que al final también le decimos que te quiero. Aprovecha hoy decirle que le quiere a la que tenga usted a la par, si es su esposa, si es su mamá, si es su hijo, si es su amigo, dígale, porque es posible que mañana ya no lo tenga. Esta es la vitamina de hoy. Dios que los bendiga a todos.

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9: Oh Dios, mi Dios, ayuda a tus siervos leales a tener corazones afectuosos y sensibles. Asísteles para que difundan entre todas las naciones de la tierra la luz de guía que proviene del concurso de lo alto. En verdad, tú eres el fuerte, el potente, el poderoso, el que todo lo subyuga, el que siempre da verdaderamente. Tú eres el generoso, el benévolo, el sensible, el más munífico.
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9: ¿Qué tal, amadísimos hermanos del programa de Gotas del Saber? Dándole gracias al Creador del Universo por esta nueva oportunidad que nos han brindado. Utilizamos estos micrófonos para saludarlos y desearles suerte y fortuna, buena salud y gran amor, y todo aquello que ustedes anhelan. Hoy, nuestro corazón está muy triste, luego de habernos transportado a través del tiempo y la distancia. Nuestro espíritu ha recuperado la materia, y cuando nosotros hacemos estas visitas espirituales, quedamos siempre, hermanos, conmovidos ante tanto problema. Unos sufren por amor, otros fueron traicionados, abandonados y ofendidos por el ser que amaban, y lloran y han pensado hasta en quitarse la vida. En las fincas hemos visto la destrucción de muchos cultivos, unos porque el clima se encargó de acabar con ellos, mientras otros fueron destruidos por manos criminales a través de rituales negativos. En muchos hogares las enfermedades rondan, acaban y aniquilan la salud de miles de hermanos, Y lo más triste es tener que reconocer que muchos de ellos son víctimas de males impuestos, de porquerías y aberraciones con las cuales los enfermaron. Y los tienen ahí, postrados y esperando resignados su muerte. Hay, en pocas palabras, un malestar general. Muchos caen víctimas de la maldad y la envidia. Y eso nos motiva a nosotros a invitarlos a este equipo humano de Gotas del Saber, para que nos consulten sus problemas, porque queremos ayudarles a solucionarlos. Por eso, salud, dinero y amor es el deseo de nosotros, de este equipo humano de Gotas del Saber. Este grupo de naturópatas, videntes mentalistas, hombres que tenemos la suficiente capacidad mental para poderles ayudar. Recuerden que al llegar a nuestro consultorio, usted va a encontrar un rótulo que dice Centro Naturista Gotas del Saber. Allí en la casa de la salud, la casa de la suerte, la casa de la felicidad. Decimos felicidad porque sabemos que hay gran cantidad de hombres y mujeres que no han logrado la felicidad. Ellos viven tristes, viven con la mala suerte que los embarga, viven destruidos, poseídos por las fuerzas del mal. Amigos, este programa llega a sus corazones, a sus hogares, para enseñarles técnicas, normas, metas y prácticas. Cómo utilizar las plantas, cómo utilizar las raíces, cómo prevenir enfermedades con las cortezas y con nuestras plantas medicinales. Muchas veces las tenemos en nuestra casa, las cortamos, las pisamos, las arrancamos, sin saber, mis queridos hermanos, que el día de mañana nos van a servir. La naturaleza la dejó nuestro Dios para que el hombre verdaderamente conociera sus propiedades y los beneficios que ella nos brindan. Por eso muchas personas en sus hogares, en su casa o en su negocio, acostumbran a tener siempre una mata de sábila. ¿Para qué? Para la protección del hogar, para la bendición de la familia y para protegerse de las cosas malas que existen, ya que es la única planta, mis hermanos, que permanece y vive fuera de la tierra por años y años, sin sol, sin agua, sin tierra y sin luz. Ella puede completamente tener vida porque es la única mata que fue bendecida en el Monte de los Olivos. Por eso es importante, mis amigos, que si ustedes tienen un negocio y su negocio marcha mal, coloquen una matita de sábila, pero recuerden que la mata de sábila debe de ir preparada, debe de ir organizada, porque es una planta que toca magnetizarla, tocarla completamente, iluminarla a través del poder de las plantas. Si usted tiene alguna enfermedad, recuerde que existe el boldo, existe la zarza parrilla, existe el gualanday, el chondú, la quina, la albahaca, el romero, la hierbabuena, el perejil. Existe la caléndula, existe la maravilla María, existe un sinnúmero de plantas que si nosotros los ponemos a mencionarlas no acabaríamos hoy. ¿Por qué? Porque hay plantas que curan y hay plantas que matan. Las plantas, mis hermanos, hay que saberlas utilizar. Y por eso nuestro centro botánico, nuestro centro naturista, está abierto para todos ustedes. Los invitamos a que nos cuenten sus problemas. Si usted los relata, los comenta, qué le está sucediendo, qué le está pasando, nosotros tenemos la suficiente capacidad para orientarle, para guiarle, para brindarle una orientación, cómo salir adelante, cómo triunfar en la vida, cómo progresar, cómo tener suerte, cómo apartar las negatividades y cómo usted puede superarse en su vida.
10: Bueno, mis amigos, vamos a pasar a la parte más fascinante de este programa, a leer los mensajes que nos han sido enviados por medio del WhatsApp. Ponga mucha atención, que un problema de esto puede ser el suyo. Ponga atención, hermano mío. Ha sido enviado a nuestra línea telefónica
11: 75-74-36-15. 75-74-36-15.
9: Bueno, mis hermanos del programa, lo prometido es deuda.
10: Tenemos el siguiente mensaje que dice así:
9: señores maestros de las ciencias y de las plantas de Gotas del Saber, le escribo para que me ayuden porque tengo una enfermedad que vengo padeciendo desde hace mucho tiempo. Mi madrecita me llevó con una señora que me dio un tratamiento, pero solo me curé por 6 meses y me volvió la enfermedad. Una señora estuvo en el consultorio de ustedes y fue la que le recomendó a mi madre. Por eso yo quiero que ustedes me digan si mi enfermedad es natural o es algún mal que me hicieron, porque me parece muy raro en la forma en que me da. Quisiera que me dijeran si me voy a curar. Somos una familia que no le hacemos mal a nadie. La fecha de mi nacimiento es el 8 de junio del año 1981. Ayúdenme. Se despide de usted una joven deseosa de vivir. Gracias, profesores del equipo humano de Gotas del Saber. Estimada joven deseosa de vivir, en primer lugar, estimada amiga, que su enfermedad no es una enfermedad natural. Escúchenlo muy bien. Su enfermedad es una enfermedad postiza, es una enfermedad puesta, y por esa razón es que usted no ha podido curarse. Efectivamente, a usted se le dan medicamentos, tratamientos, pero solo le sirven por un tiempo, porque los tratamientos apaciguan el dolor, apaciguan la enfermedad que usted tiene, y con el tiempo, cuando se repite, ya viene más fuerte el dolor. Ya es desesperante, usted no lo soporta. A veces todo se lo quiere dejar a nuestro Dios. Pero Dios dejó aquí en la tierra a hombres como nosotros, con conocimiento, con poderes, con dones extrasensoriales. Sí, estos dones que nosotros tenemos son dones que nuestro Dios nos ha dado para que usted los sepa aprovechar. Entonces, ¿qué debe hacer usted, mi estimada consultante? Hable con su familia para que por favor nos visiten aquí en nuestro consultorio. Aquí en nuestro consultorio, aquí en nuestra oficina, nosotros vamos a prepararle algo muy especial para liberarla de esa enfermedad que usted tiene, para liberarla de ese mal que está padeciendo, liberarla de ese daño que a usted se le ha presentado. Recuerde usted que este equipo humano de Gotas del Saber somos grandes botánicos, somos sus asesores, recuerde que somos sus guías, recuerde que nosotros vamos a sanarle, vamos a completamente liberarla, vamos a sacarle esa enfermedad que tiene. Pero eso sí, usted debe venir aquí a una consulta en privado, aquí con este equipo de Gotas del Saber. Antes de venir a nuestro consultorio, usted tiene que traerme una botella de agua bendita. Tiene que conseguir un manojo de ruda y un manojo de hierbabuena. Eso me lo tiene que traer para acá, para elaborarle una limpia aquí, para su cuerpo. Y así poderla curar, limpiarle su aura. Y le garantizamos también que su suerte le va a cambiar. Usted va a estar bien, va a estar sana, usted va a estar curada. Ya no va a tener más sufrimientos en la vida. Háganos el favor de presentarse cuanto antes aquí y venga con su querida madre. Y delante de ella, nosotros, este equipo humano, la vamos a curar. Por un Dios que hay en los cielos, que nos ha dado estos conocimientos, que usted ya no va a sufrir más en la vida. Así hemos contestado nosotros, este equipo humano de Gotas del Saber. Ánimo y mucha suerte y decisión, mi querida consultante.
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9: Así es, mis amigos. Todas las personas que deseen tener la suerte en el amor, todas las personas que deseen tener la suerte en los negocios, que quieran encontrar la felicidad, superarse en la vida, progresar, que ya no quieran seguir teniendo fracasos más en su vida, nosotros los invitamos, mis hermanos, para que se acerquen aquí a nuestra oficina, para que se acerquen a nuestro consultorio. Aquí usted va a poder encontrar la suerte, el amor, podrá encontrar la suerte para los negocios, podrá encontrar la suerte para triunfar en la vida, cómo curarse sus enfermedades.
10: Bueno, mis hermanos, el tiempo corre. Vamos a darle contestación al siguiente mensaje.
9: Dice así, mucha atención, señores maestros de Gotas del Saber. Yo les escribo de aquí mismo, de la ciudad. Por favor, no vayan a mencionar mi nombre. ¿Cómo les parece, maestros, que a mí se me perdió un dinero? Y quiero saber si lo tomó mi hijo o si lo tomó mi esposa. ¿En qué se lo gastaron? También quiero preguntarles, ¿por qué nos peleamos seguido mi esposa y yo? ¿Por qué el dinero no nos rinde? Por más que trabajamos, quiero que me digan qué es lo que está pasando. ¿Por qué esta situación ya no la puedo soportar? También le pregunto por mi madrecita, pues se encuentra mal de una pierna y los doctores dicen que no tiene nada. Por favor, ayúdenme. Se los pide encarecidamente el señor Francisco de esta ciudad. Estimado amigo don Francisco, escúchelo muy bien a este equipo humano de Gotas del Saber. El dinero que usted no encuentra, ese dinero no lo ha tomado ni su esposa, ni tampoco lo ha tomado su hijo, a quien usted culpa. Y vemos que usted ha maltratado, ha golpeado, acusándolo de que él le ha robado ese dinero. Pero no es cierto, mi estimado consultante. Ni su esposa tampoco le ha tomado ese dinero. Lo que sucede, mi estimado amigo, que usted últimamente se ha dedicado a andar tomando demasiado licor. Si a usted le gusta andar con ese señor Luis, borracho todos los días, y a usted, mi estimado consultante, le está haciendo daño el licor. ¿Por qué? Porque últimamente ya pierde la razón, pierde el conocimiento. Usted pelea con sus amigos, trata mal a las personas, y lo peor, que llega a su casa a pelear con su esposa. Pobrecita ella. Usted le da muy mala vida. Ella es una buena mujer. Usted dice que el dinero no le rinde, que usted trabaja. Pues ¿cómo le va a rendir el dinero? Si usted se lo gasta en las cantinas, mi estimado caballero. El dinero que dice usted que llegó a su casa ese día, usted llegó borracho. Ese dinero usted lo guardó. Escúcheme muy bien, póngame mucha atención. Lo guardó en el patio de su casa, donde usted tiene unas llantas de carro usadas. Háganos el favor. En la tercera llanta, usted, ahí busque. Usted en una camisa de color verde que tenía puesta ese día, usted puso el dinero. Lo puso el dinero en una bolsa de plástico. Usted le envolvió muy bien y escondió ese dinero por desconfianza de que se lo fueran a quitar, de que se lo fuera a robar su esposa o su hijo, viendo que ella nunca le ha quitado nada. Como usted llegó tan borracho y siguió tomando, usted perdió el conocimiento. Escuche muy bien, mi amigo, el daño que le hace el alcohol, que ni se acuerda ni a dónde ha guardado su dinero. Muchas veces usted ofende a su esposa y ella le reclama y usted dice que no es cierto, que no se acuerda de nada. No, mi amigo, usted está muy joven y el licor le está haciendo daño y lo va a llevar a la perdición. Le recomendamos nosotros, este equipo humano de Gotas del Saber, que venga aquí a nuestro consultorio, que venga aquí a nuestra oficina, porque usted tiene un mal vicio. Usted tiene un hijo que lo quiere mucho, una esposa que lo ama. No la maltrate. Su esposa es una linda mujer, que ella lo quiere mucho. Ella, mi estimado hermano, ella lo ama, pero usted no valora lo que tiene. Y uno, mi estimado consultante, valora lo que tiene y sabe lo que tiene hasta que lo pierde. Se da cuenta, mi estimado amigo. Por eso usted está a punto de perder a su esposa. Por ese maltrato que usted le da, por esas humillaciones que usted le hace. No, mi amigo, ella no se merece eso. Mejor póngase a pensar que cuando usted tiene dinero, los amigos lo rumban y las mujeres lo tumban allá en la cantina, donde usted se va a tomar con sus amigos y sus amigotas. Esos no son sus amigos. Mi estimado consultante, su hogar merece lo que usted gasta en la calle. Su hogar merece lo que usted bota en la calle. Su hogar lo necesita. Le vamos a recomendar que nos traiga a su querida madrecita para poderse curar. Ella va a estar muy bien de salud. Por favor, estimado consultante, recapacite. Pídale disculpas a su esposa y a su hijo. Ellos no le quitan su dinero. Aléjese de los malos amigos. Escuche nuestro consejo de este equipo humano de Gotas del Saber. Que Dios me lo bendiga. Así hemos contestado nosotros, este equipo humano de Gotas del Saber.
13: No se equivoque. Siga el camino correcto. En este espacio, en este programa, le indicaremos esa senda por la que usted de ahora en adelante va a alcanzar triunfos, va a derrotar al enemigo, la mala suerte, el fracaso, la enfermedad desconocida o real. Estos maestros que a esta hora le llevan la luz, le llevan el consejo, le llevan la sanación a través de este espacio, esperan su visita, una visita que tiene que ser ya, inmediatamente, porque ni a las penas, ni a las tristezas, ni a la nostalgia, ni al fracaso, hay que darle más aplazamiento. Venga ya, visítenos, pare de sufrir, que su hogar vuelva a ser feliz. Que la infidelidad no vuelva a reinar en su casa, ni la drogadicción, ni el alcoholismo, ni el maltrato.

0: Así es, mis amigos. Nosotros somos sus asesores. Somos el equipo humano de Gota del Saber. Somos sus guías. Somos sus orientadores. Y estamos aquí para servirle, orientarles y ayudarles. Usted que está escuchando este programa del equipo humano de Gota del Saber, ¿quiere saber por qué tiene mala suerte en el amor? ¿Por qué su dinero no le rinde? ¿Por qué siempre vive fracasado? Vive destruido. Todo le sale contrario, todo le sale negativo, todo le sale mal. Ya no sufra más, no sufra más en silencio. Aquí estamos en esta bella ciudad para servirles y orientarles.
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0: Desde estos momentos los puede estar llamando a usted para que tenga una cita con nosotros, con este equipo humano de Gota del Saber. Bueno, mis amigos, por el día de hoy, este equipo humano de Gota del Saber se pasa a retirar, deseándoles que el Dios Todopoderoso los acompañe hoy, mañana y siempre. Hasta luego, mis amigos del programa de Gota del Saber.
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0: Tarde mundialista, todo mundo al pendiente de lo que está sucediendo en la Copa del Mundo. Y les quiero contar que se está disputando el encuentro en los 16avos de final entre la selección de Alemania y Paraguay. Minuto 23. Están prácticamente empatando, ¿no? Se hacen daño estas dos selecciones. 0-0 Alemania contra Paraguay. Europa representando la Alemania. Y el continente americano, los paraguayos, van al descanso, al cooling break, así se le llama, a la parada de agua, que en este mundial se ha puesto muy de moda. Vamos a informarles de lo que suceda, pero más adelante, porque la copa continúa y el fútbol para hoy también están en el descanso, en la pausa de hidratación, así como se le llama también. Alemania está empatando con Paraguay 0-0. Ya regresamos.
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6: 2:55 minutos.
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0: Se han reanudado entonces las acciones en el compromiso entre la selección de Alemania y Paraguay. 0-0 el marcador. Ha sido mejor Paraguay en los primeros minutos de este partido. Quizá podría pensar que las llegadas las ha tenido la selección sudamericana, pero Alemania es Alemania, tanta historia detrás de esta selección, campeona en varias ocasiones de las ediciones mundialistas, y la experiencia vale muchísimo en estos partidos. Ojalá que se mantenga Paraguay para que pueda hacerle un buen partido a esta selección teutona, o terminará ganando la experiencia, como la tanta experiencia que tiene Alemania en los mundiales. Por el momento están 0-0, no hay marcador a favor de ninguna selección. Vamos a estarles informando. 2:58, ya recta final del programa de hoy. Ay, tengo esta petición, ¿quién me la hizo? William Alvarado, saluditos, maestro. Saludos también a Carol en Anamo.

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13: Bueno, llegamos a las 3:06, 3:06. Alemania no le anota a Paraguay y Paraguay tampoco. Están prácticamente las dos selecciones atacándose constantemente, pero el marcador sigue 0-0. Sobre el minuto 36 del primer tiempo. 3:07. Eterna soledad.

Acaba de anotar la selección de Paraguay a Alemania, minuto 41. Enciso. Qué jugada en el área. Y de cabeza, donde más les duele a los europeos. Ellos son tan buenos por alto, pero el más pequeñito les hizo.

Pero qué golazo, les clava enciso el paraguayo a los alemanes terminando el primer tiempo. Solito, exactamente en el punto de penal. Nada que hacer para Neuer, que se quedó viendo nada más como la pelota se colaba en la portería. Qué golazo, qué buena jugada. Paraguay le está ganando sorpresivamente a la gran Alemania.

señores, ya terminando el partido, primer tiempo, a punto de terminar y Alemania está con todo, atacando a la selección de Paraguay. Es un partido no apto para cardíacos a final del primer tiempo. Está encendida Alemania. Le ha dolido muchísimo el gol, por supuesto, y cómo que no. Nunca se esperó, es un baldazo de agua fría. Paraguay le sigue ganando a Alemania, 1-0, minuto 48 de los 50 que ha dado el árbitro. 2 minutos más y se van al descanso.

se va al descanso. En la Copa del Mundo, partido entre Alemania y Paraguay. Alemania está cayendo 1-0 ante los paraguayos, van al descanso. Y nosotros nos vamos a una pausa. Ya volvemos. Porque son las 3:20.

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1: Con todo gusto, ya son las 3:21, 3:21.
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11: 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Comenzando la semana, es día lunes 29 de junio. Bueno, ya casi se nos va también el sexto mes. Ya mañana será el último día de junio. Y luego entramos a ese mes tan bonito. Claro, es lindo. Mes de julio.

0: Saludos a Melvin Torres, allá Albita en Corinto. A nuestro gran amigo Juan René, en el Bejucal. Y a toda su familia, siempre en sintonía nuestra.
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0: Muchas gracias, don Juan René. Ah, esta es una de las canciones favoritas de Los Cómplices. Bueno, una de mis canciones favoritas, tenía que haber dicho. Los Tejados. Uy, Los Tejados. Los Tejados son así. Míralos. Qué desentonado. Hasta a mí

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0: Hoy le corresponde conducir este programa a los encargados del Ministerio de Evangelización dentro de la Pastoral Profética.
1: Todo poder se me ha dado en el cielo y en la tierra, por eso vayan y hagan que todos los pueblos sean mis discípulos, y sepan que yo estaré siempre con ustedes todos los días hasta que se termine este mundo. Palabra del Señor.
2: Gloria y honor a ti, Señor Jesús.
3: Muy buenas tardes, queridos hermanos y hermanas. Sean bienvenidos a un programa más, ya que el Señor nos permite estar con ustedes nuevamente en esta cabina de radio para llegar pues a la intimidad de los hogares de cada uno de ustedes, donde sabemos que día a día están pendientes de estos programas, tanto en la mañana como en la tarde. Le damos gracias a Dios porque es Él el que nos da una oportunidad más para poder meditar y escuchar la palabra de Dios, y sabemos de que día a día el Señor nos habla a cada uno de nosotros a través de su palabra. Queremos agradecer a todos aquellos hermanos y hermanas que pasan pendientes de estos programas, y también por aquellos hermanos que de una y de otra forma colaboran para que este programa también siga saliendo al aire. Sabemos que ustedes, con su granito de arena, con sus colaboraciones, están evangelizando también, porque es así que llegamos pues hasta donde llega esta radio, a través de la evangelización que el Señor pues nos encomienda a cada uno. Agradecemos a todos los delegados, animadores y animadoras de las pequeñas comunidades, de distintas comunidades que pasan pendientes también, y especialmente, ¿verdad?, a la comunidad de Zafra, que este día está de fiesta celebrando pues esos santos, San Pedro y San Pablo. Saludarles pues, que sabemos que quizás ya están terminando esa faena de esa fiesta, pero que el Señor pues les ha bendecido grandemente y les sigue bendiciendo. Y así a muchas comunidades pues que se encuentran, ¿verdad?, celebrando los días muy especiales de los santos que el Señor pues nos presenta a través de su palabra, y poder imitar la entrega que ellos tuvieron para poder ser santos. La palabra de Dios nos dice de que nosotros también estamos llamados a ser santos, pero es tan difícil, ¿verdad?, cumplir la palabra de Dios, pero luchamos día a día escuchando la palabra de Dios para que sea Él pues quien nos anime y nos dé la luz y la gracia de su Espíritu para poder seguir adelante. También saludamos a todos aquellos hermanos que un día como hoy, ¿verdad?, están de manteles largos, especialmente a los que se llaman Pedro, a los que se llaman Pablo, muchas felicidades. También saludamos a la hermana Blanca de Herrera por estar cumpliendo un año más el día de mañana. La saludan sus hijos, su esposo Efraín Herrera, hasta la colonia El Prado. Y a esta alegría también se une la comunidad Sagrado Corazón de Jesús. Así es de que muchas felicidades, querida hermana Blanca, y que lo pase bien el día de mañana, si Dios lo permite. Bien, queridos hermanos, en este momento pues vamos a agradecerle a Dios por todo lo bueno y maravilloso que Él nos da.
4: En el nombre del Padre, del Hijo y del Espíritu Santo. Amén. Amén. Padre Celestial, en este momento que tú nos tienes aquí en esta cabina de radio, queremos agradecerte, Jesús, por esta oportunidad que nos estás regalando. Muchísimas gracias, Padre bueno. Gracias, Hijo. Gracias, Espíritu Santo, porque tú vas a estar con cada uno de nosotros en esta tarde. Gracias por este nuevo día que nos has regalado, por ese pan también que nos has dado en este día, Jesús, por todas las bendiciones que nos das siempre, Jesús. Muchas gracias, porque tú estás siempre a cada uno de nosotros, al lado de nosotros. Bendito sea, Señor. Quédate con nosotros en esta tarde y con cada uno de los hermanitos que están escuchando este bendecido programa. Bendícelos, Señor, en esta tarde. Regálales bendiciones a ellos, Señor, porque están conectados escuchando este bendecido programa. Te alabo y te bendigo en esta tarde, Jesús. También te quiero pedir que nos perdones, Señor, porque tú sabes que a cada momento te fallamos. Perdona, Señor, cada una de nuestras debilidades que cometemos a diario, Señor, porque somos débiles ante ti, Señor. En esta tarde te pedimos que nos perdones y que nos limpies, Señor, cada uno de nuestros corazones, Jesús. Limpia nuestra mente, Padre, y quédate con cada uno de nosotros en esta tarde. Te pedimos, Señor, que este programa sea de mucha bendición para cada uno de los hermanitos que nos escuchan en esta tarde. Y te pedimos, Padre, para que tú te quedes con nosotros y que nos regales la sabiduría y el entendimiento, Padre, para llevar tu mensaje en esta tarde. Te pido, Señor, que seas tú que te quedes y que nos limpies, Padre, y que seas tú el que siempre lleves a cabo este bendecido programa. Bendito sea, Señor, hoy y siempre, por los siglos de los siglos.
3: Amén. Bien, queridos hermanos, vamos a escuchar una alabanza.

0: Bien, queridos hermanos, escucharemos las lecturas que corresponden a este día y después escucharemos el Evangelio.
1: Las lecturas que corresponden en este día están en la segunda carta del apóstol San Pablo a Timoteo y en el Salmo que vamos a escuchar, Salmo 33. La respuesta está en el libro de El Señor me libró de todos mis temores. Y el Santo Evangelio está tomado en San Mateo, capítulo 16, del 13 al 19. Queridos hermanos, ha llegado para mí la hora de sacrificio y se acercarse al momento de mi partida. He luchado bien en el combate. He corrido hasta tal meta de perseverado en la fe. Ahora solo espero la corona merecida en la que el Señor juzgo, juez me permitirá en aquel día y no solamente a mí, sino a todos aquellos que esperan con amor la gloria al vencimiento. Cuando todos me abandonaron, el Señor tuvo a mi lado y me dio fuerzas para que por mi medio se proclamara claramente el mensaje de salvación y lo oyeran todos los paganos y fui librado de los fauces del león. El Señor me seguirá librando de todos los peligros y me llevará sano, salvo y su reina celestial. Palabra del Señor.
0: Te alabamos, Señor.
1: Nos quedamos con el Salmo responsorial, Salmo 33. La respuesta es: el Señor me libró de todos mis temores.
0: El Señor me libró de todos mis temores.
1: Bendeciré al Señor todas las horas. No cesaré mi boca de alabarlo. Yo me siento orgulloso del Señor. Que se alegre su pueblo escucharlo.
0: El Señor me libró de todos mis temores.
1: Proclamemos la grandeza del Señor y alabemos todos justos. Su poder, cuando acudí al Señor, me hizo caso y me libró de todos mis temores.
0: El Señor me libró de todos mis temores.
1: Confía en el Señor y saltarás de gusto, jamás te sentirás decepcionado, porque el Señor escucha el clamor de los pobres y los libra de todas sus angustias.
0: El Señor me libró de todos mis temores.
1: Junto a aquellos que temen al Señor, el ángel del Señor acampa y los protege. Haz la prueba y verás qué bueno es el Señor. Dichoso el hombre que se refugia en él.
0: El Señor me libró de todos mis temores.
1: Gloria al Padre, gloria al Hijo y gloria al Espíritu Santo.
0: Como era en un principio, es ahora y siempre, por los siglos de los siglos. Amén. Amén. Escuchamos el Evangelio de esta tarde que está tomado en el Evangelio de San Mateo, en el capítulo 16, versículos del 13 al 19. Gloria y honor a ti, Señor Jesús. En aquel tiempo, cuando llegó Jesús a la región de Cesarea de Felipo, hizo esta pregunta a sus discípulos: ¿quién dice la gente que es el Hijo del Hombre? Ellos le respondieron: unos dicen que eres Juan el Bautista, otros que Elías, otros que Jeremías o alguno de los profetas. Luego les preguntó: ¿y ustedes quién dicen que soy yo? Simón Pedro tomó la palabra y le dijo: tú eres el Mesías, el Hijo de Dios vivo. Jesús le dijo entonces: dichoso tú, Simón, hijo de Juan, porque esto no te lo ha revelado ningún hombre, sino mi Padre que está en los cielos. Y yo te digo a ti que tú eres Pedro, y sobre esta piedra edificaré mi iglesia. Los poderes del infierno no prevalecerán sobre ella. Yo te daré las llaves del reino de los cielos. Todo lo que ates en la tierra quedará atado en el cielo, y todo lo que desates en la tierra quedará desatado en el cielo. Palabra del Señor.
1: Gloria y honor a ti, Señor Jesús.
0: Bien, queridos hermanos, le damos gracias a Dios porque nos permite nuevamente estar en este lugar para meditar la palabra de Dios. Y sabemos pues que ustedes en sus hogares, en sus casitas, están pendientes, ¿verdad?, de estos programas. Y sabemos que meditan la palabra de Dios día a día. Y sabemos que Dios nos habla por medio de ella y nos prepara día a día para poder seguir viviendo, avanzando, ¿verdad?, hacia la meta que Dios tiene preparado para cada uno de nosotros. Por eso el Señor pues es tan bueno y misericordioso con cada uno de nosotros que nos prepara para la otra vida, porque sabemos que en esta pues no somos estables, vamos de paso. Como lo dice la palabra de Dios, que nosotros somos como tienda de campaña, que hoy estamos, pero mañana no estamos. Entonces Dios, a través de su palabra, pues nos prepara a cada uno de nosotros, pues que tenemos que prepararnos para esa venida que un día, pues, nos guste o no, vamos a tener ese encuentro con el Señor cara a cara. Aunque muchas veces pues nos da tristeza, ¿verdad? Especialmente el día de ayer, el Evangelio nos hablaba tan fuerte a cada uno de nosotros, que nos decía que el que ama a su padre o a su madre más que a mí, no es digno del reino de los cielos. Y la verdad es que Dios pues nos está pidiendo que tenemos que amarlo. No nos pide que tenemos que dejar, ¿verdad?, papá, mamá, los hijos, no, en ninguna forma, sino que también pues tenemos que poner esa confianza en Él, y la confianza en Él no falla, sino que siempre nos da esa seguridad de que un día que nos vayamos y lo amemos, Él nos tendrá ese lugar reservado a cada uno de nosotros si realmente lo amamos. Pero a veces quizás, ¿verdad?, por las faenas y las ocupaciones de la vida que muchas veces tenemos, dejamos a Dios por un lado y quizás nos enfocamos más a la vida material, a la vida que Dios nos ofrece tan fácil, pero la vida de Dios y buscar ese camino es bien difícil, pero con la ayuda de Dios lo vamos a lograr. La palabra de Dios nos dice que nosotros tenemos que esforzarnos para poder entrar por esa puerta angosta. Y qué difícil, ¿verdad?, es entrar a la puerta angosta. Es difícil el camino de Dios. Se encuentran muchas pruebas, muchas dificultades. Pero si estamos agarrados de la mano de Dios, pues Él nos va a ayudar a salir adelante. Y esa es la meta, como decía, ¿verdad?, la lectura que hemos escuchado hoy, ¿verdad?, una lectura muy preciosa, donde dice: queridos hermanos, ha llegado para mí la hora del sacrificio y se acerca el momento de mi partida. He luchado bien en el combate, he corrido hasta la meta, he perseverado en la fe, y ahora solo me espera la corona merecida que Dios tiene preparado para usted y para mí. Qué hermoso, ¿verdad?, la primera lectura que nos llama a esa reflexión, a esa meta que Dios pues nos ofrece. Así como el jugador, ¿verdad?, el atleta, si va al campo de batalla es porque lleva una meta, ¿verdad?, de ganar esa corona, ese gol. Entonces así es la vida de cada uno de nosotros, ¿verdad?, en el camino de Dios. Llevamos una meta de que tenemos que llegar un día, ¿verdad?, y que con la esperanza que nosotros tenemos, pues vamos a llegar a coronar esa meta que Dios tiene preparado para usted y para mí. Y qué bonito, ¿verdad?, cuando nos dice la primera lectura que está una corona esperándonos, ¿verdad? Y qué bueno sería, ¿verdad?, que cuando lleguemos el Señor nos invite y nos abra la puerta y nos digan: vengan, benditos de mi Padre, que el reino de Dios ha sido preparado para ustedes. Pero qué difícil sería cuando nos dijera: no nos conozco, váyanse de aquí. Hasta malhechores nos dice la palabra de Dios, y sería duro, ¿verdad? Y hoy en el Evangelio, pues, hemos escuchado un trozo del Evangelio muy, muy hermoso, muy precioso, cuando nos dice que en aquel tiempo, cuando llegó Jesús a la región de Cesarea de Felipo, hizo esta pregunta a sus discípulos: ¿quién dice la gente que es el Hijo del Hombre? Algo, una pregunta, ¿verdad?, que Jesús le decía a aquella gente que lo andaba siguiendo, y les hacía esa pregunta, ¿verdad? ¿Y para ustedes quién es el Hijo de Dios? Y quizás nosotros, ¿verdad?, en esta vida, en este caminar, nos preguntáramos quizás también: ¿quién es Jesús para mí? Sabemos que Jesús para mí es algo muy, muy importante. Es algo que Jesús llegó por amor a esa cruz para darme la salvación, y para que un día, ¿verdad?, cuando me preguntaran: ¿quién es Jesús para ti?, y yo con mucho orgullo, con mucha fuerza, voy a decir: es el Hijo de Dios, el que me da la salvación, el que me da la vida. Entonces, con mucho orgullo podemos decir: ¿quién es Jesús para nosotros?, cuando hemos tenido un encuentro con Jesús. Y realmente, pues, a Jesús nadie lo ha visto. Lo sentimos por la fe, sentimos por los milagros que Él hace en cada uno de nosotros cuando estamos atribulados y realmente le pedimos a Jesús de corazón. Sabemos que Él nos da la mano para levantarnos. Cuando estamos en el momento de la prueba, sabemos que no estamos solos, que Él nos levanta para seguir adelante. Por eso Él le dice esta pregunta: ¿quién dice la gente que soy? ¿Quién es el Hijo del Hombre? Ellos le respondieron: unos dicen que eres Juan el Bautista, otros que Elías, otros que Jeremías o alguno de los profetas. O sea, ¿verdad?, no se sentían seguros.

nadie lo ha visto. Pero ¿a dónde vemos el rostro de Jesús? En el hermano que sufre, en el que tenemos a nuestro lado, especialmente quizás dentro del hogar, en la misma familia. Ahí está Jesús reflexionado en ese carácter de los hijos, de la familia. Ahí está Jesús para darnos la mano y levantarnos. Y no como ellos que decían, pues puede ser este, puede ser lo otro. Luego Jesús les preguntó, ¿y ustedes quién dicen que soy yo? Y Simón Pedro, ¿verdad?, tomó, dice, la palabra y le dijo, tú eres el Mesías, el Hijo de Dios vivo. Ese Pedro que antes, ¿verdad?, lo había traicionado, le había dicho, sí, te seguiré a donde voy, pero en el momento de las pruebas se hizo para atrás, hasta lo negó. Pero aquí Jesús, ¿verdad?, como que se pone junto a él en ese momento y le hace esa pregunta. ¿Y ustedes quiénes dicen que soy yo? Esta pregunta Jesús se la hace a sus discípulos, a los que andaban con él ahí. Y vemos cómo Pedro le contesta, tú eres el Mesías, el Hijo de Dios vivo. O sea que Pedro tenía la seguridad, a pesar de lo que era, ¿verdad?, a pesar que lo había traicionado, pero sentía la seguridad que el que estaba con él allí era Jesús, era el Dios vivo, el que le había dado la mano para levantarse y seguir adelante. Jesús le dijo entonces, dichoso tú, Simón, hijo de Juan, porque esto no te lo ha revelado ningún hombre, sino mi Padre que está en los cielos. Una pregunta sencilla que Pedro le dijo a Jesús, pero Jesús le dio una respuesta muy buena, muy maravillosa, cuando le dijo, esto no te lo ha revelado ningún hombre, sino mi Padre que está en los cielos. O sea, para este hombre que antes era diferente, ahora era una entrega total con Jesús. Lo amaba, lo quería, no lo abandonaba, no lo traicionaba. Y eso es lo que Jesús quiere de nosotros, que no lo traicionemos en ningún momento, porque Él está siempre con nosotros. Por eso Jesús le dice, y yo te digo a ti que tú eres Pedro, y sobre esta piedra edificaré mi iglesia. Los poderes del infierno no prevalecerán sobre ella. Yo te daré las llaves del reino de los cielos. Todo lo que ates en la tierra quedará atado en el cielo, y todo lo que desates en la tierra quedará desatado en el cielo. Qué palabras más maravillosas, ¿verdad?, la que Pedro recibió en ese momento. Qué poder, qué dignidad, ¿verdad?, la que en ese momento Pedro tuvo, de que Jesús le entregara las llaves, le entregara todo el poder. Y por eso le dice, ¿verdad?, que todo lo que desates en el cielo quedará desatado, y lo mismo en la tierra. Por eso nosotros los católicos nos sentimos felices, nos sentimos maravillosos, porque tenemos a alguien que nos respalda, y que ese es Cristo Jesús, el que ha venido a dar la vida por cada uno de nosotros, y que Él mismo nos dice, ¿verdad?, de que confiemos en su palabra, de que confiemos en Él. Por eso Él ha dejado medios, ha dejado al Papa, ha dejado a los obispos, ha dejado a los sacerdotes para que nos guíen en la fe, para que nos guíen en ese camino a través de la palabra de que el Señor ha dejado para cada uno de nosotros. Queridos hermanos, que el Señor nos ayude, nos anime a confiar cada día más, y que tengamos esa fe y esa misericordia, y que un día, ¿verdad?, que cuando nos vayamos de este mundo, tengamos ese premio que Dios tiene preparado para usted y para mí. No es tarde, ¿verdad?, llegar a los pies de Jesús. Jesús dice en su palabra, vengan a mí tal como estén cansados y agobiados, y yo los aliviaré. Qué palabras las que Jesús nos dice a nosotros como hijos. Unas palabras de esperanza, unas palabras de amor, unas palabras que no nos traicionan, unas palabras que nos dan ánimo para seguir adelante.

0: adelante. Queridos hermanos, que el Señor pues nos ayude en esta tarde y que nos dé esa fortaleza a través de su Espíritu para poder seguir adelante.
1: Alabado sea Jesucristo.
0: Bien, queridos hermanos, vamos a escuchar una alabanza y después los avisos.

0: Avisos parroquiales.
1: Para el martes 30, Santa Misa en la sede a las 6:30 a.m., Santa Misa en el Baratillo a las 2 p.m., Santa Misa en los Melgares a las 4 p.m. Para el miércoles 1, Santa Misa en la sede a las 6:30 a.m., jueves 2, Santa Misa en la sede a las 6:30 a.m., Santa Misa en la Guardia de Honor del Santísimo a las 8:30 a.m., Hora Santa a las 6 p.m. Para el viernes 3, Santa Misa en la sede a las 6:30 a.m., Santa Misa con el Apostolado de la Oración a las 9 a.m. Santa Misa y Reunión General de Encuentros Conyugales a las 5:30 p.m. Para el sábado 4, Santa Misa en la sede a las 6:30 a.m. Retiro de Seguimiento Pastoral Juvenil iniciando a las 7:30 a.m. en el Templo Inmaculado Corazón de María. Inicio de charla de adultos y jóvenes que quieran recibir sacramentos de iniciación cristiana, bautismo, comunión y confirmación aquí en el sector central son todos los sábados a las 2 p.m. en las comunidades y en los horarios asignados por los delegados. Santa Misa en Quebrada Honda, el Algodón a las 2 p.m. Misa de matrimonio en la sede a las 4:30 p.m. Domingo 5, Santa Misa a las 6 a.m. Inicio de charla prebautismo a las 7:30 a.m. Santa Misa a las 9. Misa de clausura de Retiro Inmaculado Corazón de María a las 2 p.m. Santa Misa a las 5 p.m. Nota: la liturgia del próximo domingo de las 9 corresponde a la zona 2 Divino Salvador del Mundo. Anima el coro de Roque y Rosana.
0: Se convoca una reunión de carácter urgente para el día martes 30 de junio en el Salón San Juan Pablo II a las 5:30 p.m. a los siguientes hermanos y hermanas: Chepe Fuentes, Reyes Hernández, Pedro Ventura, César Santos y esposa, Angélica Aguilera, Rubia de Herrera, Sandra Cerrato, Valentín Benítez, Merly de Guevara, Fermín Contreras, Gloria de Andrades, Jorge Herrera, Arnulfo Viatoro, Juan Canales, Xiomara García, Elsa de Ventura, Erika de Canales, Elida Díaz, Dinora Rosales, Esteban Sosa. María Elena Álvarez, Pedro Pablo Cruz, Ana Paula Cruz de Flores y Pedro Ángel Núñez, Brenda María Alvarenga.
1: Chepe Romero y el familia invita a familiares y amistades a los rezos por cumplir un año de fallecido Francisca Edis Romero. Los rezos se llevan a cabo a las 4 p.m. en su casa habitación ubicado en el barrio Recreo, salida a Pasaquinita, finalizando el martes 7 de julio con una asamblea a las 4 p.m. Por acompañarles agradece Chepe Romero, hermanos y familia.
0: Queridos hermanos, estos nombres de últimos que hemos mencionado son cumpleañeros: María Elena Álvarez, Pedro Pablo Cruz, Ana Paula Cruz de Flores, Pedro Ángel Núñez, Brenda María Álvarez. Así es de que muchas felicidades. Ellos son cumpleañeros.
1: La familia Blanco Borja invita a familiares y amistades los rezos por cumplir 6 meses de fallecido Evarista Borjas. Los rezos se llevarán a cabo a las 4:30 p.m. en casa de habitación ubicado Caserío La Presa, San Sebastián, finalizando el jueves 2 de julio, iniciando con una asamblea a las 3 p.m. Por acompañarles, agradece a la familia Blanco Borja.
0: La familia Aragón Velázquez invita amistades y amigos a que les acompañen a una misa por cumplir 8 años de fallecida su querida madre Juana Isabel Velázquez. Se llevará a cabo el día 1 de julio a las 3 p.m. en la iglesia del Cantón Valle Afuera, Pasaquina. Por acompañarles, agradece la familia.
1: Tránsito Medina Cruz, Medina Carmen Medina invita a familiares y amistades a una asamblea por cumplir 6 meses de fallecida María Dolores Medina. Se llevará a cabo el sábado 4 de julio a las 5 p.m. en la que fue su casa de habitación ubicada enfrente de la colonia El Prado. Por acompañarla, agradece sus hermanas y demás familia.
0: La liturgia del próximo domingo de las 9 a.m. le corresponde a la zona 1. San Jerónimo anima el coro del Caragual. Ya están disponibles los misales de los meses julio y agosto y septiembre. Aún está abierta la inscripción para formar parte de los monaguillos mayores de 7 años, los interesados anotarse en la oficina parroquial.
1: Antonio Alfaro y familia invita a familiares y amistades al fin de novenario por cumplir 9 días de fallecido Carlos Efraín Granados. Lazo se llevará a cabo el lunes 29, iniciando con un rosario a las 2 p.m. y una asamblea a las 6 p.m. en la que fue su casa de habitación ubicado en el barrio Las Delicias. Por acompañar, agradece a Antonio Alfaro y familia. La familia Maya invita a familiares y amistades a los rezos por cumplir 9 días de fallecida Eufemia Maya. Los rezos se llevarán a cabo a las 4 p.m. en su casa de habitación ubicada en Cantón El Limón, finalizando miércoles 1 de julio. Por acompañar, agradece a la familia Amaya.
0: Padre, en esta hora queremos agradecerte, Jesús, por todo lo bueno y maravilloso que tú nos das a cada uno de nosotros. También queremos agradecer a todos aquellos hermanos que de una y de otra forma colaboran para que este programa siga siempre adelante. Los hermanos que han aportado para el programa y piden oración: Digna Emérita Reyes, Delmis Álvarez, Luisa Rodríguez de Canales, María Jacinta Herrera, Comunidad de los Melgares, familia Humansor. Queridos hermanos, que Dios les bendiga grandemente y les siga dando siempre esa luz y esa gracia de su espíritu para que puedan seguir adelante. Sabemos de que Dios siempre está con cada uno de ustedes para acompañarles en los momentos de enfermedad, en los momentos difíciles. Gracias, Señor, por este momento que tú nos has concedido, poder estar en esta cabina de radio y poder llegar hasta la intimidad de los hogares con tu palabra. Gracias, Señor, porque eres tú el que nos consuelas, el que nos anima, Señor Jesús, a seguir adelante. Especialmente ponemos a todos aquellos hermanos que están pasando momentos de prueba, momentos difíciles de la separación de un ser querido. Te pedimos, Señor, que tú los acompañes, especialmente también a los enfermos, Jesús, para que tú pases, Señor, tu mano sanadora por esos hospitales, Señor, por esos centros de salud, donde hay muchos enfermos, Señor, que solamente tú puedes sanar, Señor Jesús, y es tu santísima voluntad. También queremos poner en tus manos, Señor, a los propietarios de esta radio, al hermano Jorge, a la hermana Maud, a los que trabajan en ella, Señor, al hermano Omar, que está con nosotros, Señor, conduciendo este programa. Bendícelo grandemente a él y a toda su familia y a cada uno de nosotros, Señor. Cuídanos, guíanos, ya que nos vamos a retirar a nuestros hogares para que seas tú quien nos protejas y nos guardes. Padre nuestro que estás en el cielo, santificado sea tu nombre. Venga a nosotros tu reino, hágase, Señor, tu voluntad en la tierra como en el cielo. Darnos hoy nuestro pan de cada día. Perdona nuestras ofensas, como también nosotros perdonamos a quienes nos ofenden. No nos dejes caer en la tentación y líbranos de todo mal. Amén. Dios te salve María, llena de gracia, el Señor es contigo. Bendita eres entre todas las mujeres y bendito es el fruto de tu vientre, Jesús. Santa María, Madre de Dios, ruega, Señora, por nosotros los pecadores, ahora y en la hora de nuestra muerte. Amén. Dulce Madre, no te alejes, tu vista de mí no apartes, ven conmigo a todas partes y sola nunca nos dejes, ya que nos amas tanto como una verdadera madre, haz que nos bendiga el Padre, el Hijo y el Espíritu Santo. Amén. Alabado sea Jesucristo.
2: Esperamos que al haber participado de este programa, tomemos conciencia que desde nuestro bautismo estamos llamados a ejercer el triple ministerio de Jesucristo, profeta, sacerdote y rey.
3: Que Dios nuestro Padre y la intercesión de todos los santos y santas, en especial de nuestra Madre la Virgen María, les bendigan siempre.
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